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1: Son las 6 de la mañana con 43 minutos.
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0: Son las 6 de la mañana con 57 minutos.
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πάει να πάει να πάει να πάει να πάει να 12.02 tipo de cambio oficial bolivianos por dólar estadounidense miércoles 5 de agosto 12.02 vigente desde el miércoles 5 de agosto Banco Central de Bolivia actualizó este martes el tipo de cambio oficial del dólar en bolivianos 12.02 cotización que está vigente desde este miércoles 5 de agosto. 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Nilanta se validará este miércoles. Economía y gobernaciones trazan hoja de ruta 50-50 bajo cuatro ejes. Kunitan Chaitanya Vigorism. La participación, Lara participó del encuentro. Acuerdan dar celeridad a leyes para las judiciales complementarias. Para judiciales complementarias y socializar iniciativas del Tribunal Supremo de Justicia. Representantes del Tribunal Supremo de Justicia y de la Asamblea Legislativa acordaron este martes dar celeridad a los proyectos de ley. Chamaniata, con financiamiento que incluya a privados, Dogweiler ofrece plan con nuevo edificio municipal, puentes, escaleras mecánicas, túneles, viaductos y anfiteatro. El alcalde de La Paz, César Dogweiler, presentó este martes un plan de desarrollo urbano que contempla la construcción de un nuevo edificio. 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Chamaniata, Papa León XIV felicita a Bolivia y expresa sus deseos de justicia, paz y solidaridad. Papa León XIV envió un mensaje de felicitación al presidente Rodrigo Paz Pereira y al pueblo boliviano por la conmemoración del 201 aniversario Pachuni. Chamán Callampón está huellecitos. Tras hechos de violencia, plan Frontera Seguro se desplegará en al menos cuatro puntos críticos del límite con Brasil. El ministro de Gobierno, Marco Antonio Oviedo, anunció su implementación del plan Frontera Seguros que se desplegará inicialmente en Cobijaní. Informe policial, tras robo de 227.000, en el alto, policía prende a dos personas y busca otros implicados. La policía prendió a dos personas implicados en el robo agravado de bolivianos 227.000 de un domicilio en la zona Romero Pampa de la ciudad del Alto. Chamaniata, por la independencia de Bolivia, el gobierno recuerda que corresponde pago doble a quienes trabajan los feriados 6 y 7 de agosto. El Ministerio de Trabajo ratificó que el jueves 6, viernes 7 de agosto son feriados nacionales por los 201 años de independencia de Bolivia. Arimanas Jomás, Callampone, cierre del Ministerio de Turismo. Vocero defiende que una agencia será más pragmática que pragmática en la gestión. Tras críticas del cierre del Ministerio de Turismo, el vocero presidencial, José Luis Gálvez, manifestó que no tendría que haber ni que molestia ni que hay agencia hasta un subactillancarenga ni que agencia de turismo. Loza pondera declaraciones de Sokol sobre Evo.
se ha entendido que el gobierno persigue falsificando pruebas. El gobernador de Cochabamba, Leonardo Alonso Póndero, y saludó las declaraciones del comandante de la policía, Mirko Sokolnin. 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A ver, ni amigos, si me las comamos, que hay cuatro ejes, ni si ahí. Elaboran una hoja de ruta, ni Ministerio de Economía y los equipos técnicos de siete gobernaciones elaboran una hoja de ruta para avanzar en la agenda del 50-50 con cuatro ejes, ni matkan chay ejes, ni escomas, a ver, jaulin chay ejes, ni escata, y matk chay gashen ejes, ni escay. Kairin, el Ministerio de Economía y los equipos técnicos de siete gobernaciones elaboraron una hoja de ruta para avanzar en la agenda 50-50 con cuatro ejes de trabajo. ¿Qué serán, ni qué serán? Y más tacagón, chay, tawa ejes, ni escomas. Que serán validados este miércoles durante la reunión del presidente Paz con los nueve gobernadores en Sucre. Ha sido una reunión muy productiva, todavía se están haciendo algunos ajustes al documento final que esperamos sea validado mañana por las máximas autoridades políticas de cada departamento. Los nueve gobernadores junto al presidente, informó el ministro de Economía, José Gabriel Espinosa. El primer eje plantea eliminar las condicionantes del gasto que obliga a las gobernaciones a destinar recursos propios a determinadas obligaciones, mientras que el segundo propone revisar criterios de distribución de ingresos incorporando factores como esfuerzo fiscal, capacidad de recaudación. El tercer punto está relacionado con mecanismos de alivio de deuda para los gobiernos subnacionales mediante programas de reprogramación y refinanciamiento que permitan mejorar su liquidez y ordenar sus obligaciones financieras. El cuarto eje contempla una revisión de la normativa vigente para modificar o eliminar disposiciones que, según el gobierno, limitaron la autonomía y capacidad de gestión de gobernaciones y municipios. El ministro explicó que la Agenda 50-50 será un proceso gradual y no una medida inmediata. Además, señaló que la discusión incluirá la coparticipación tributaria y el dominio de algunos impuestos con ajustes según las características de cada departamento. Los nueve gobernadores confirmaron su participación en el encuentro este miércoles. 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

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En redes sociales circuló también imágenes de una soga en una balda del perímetro del centro penitenciario. Ancha y Ninca y energía eléctrica en Zipuzca, reportan apagón en la zona de Palma Sola, actúan en patrullaje y pasan lista a los internos. Se van a entrar periódico El Día, Nisca y Santa Cruz, Artamanta. Alcaldías reemplazan rejillas metálicas por tapas de hormigón para frenar los robos. Ninca y tapas metálicas de Apacapungo, Ninca y Apacapungo, ya y vende y Gamlancup, operativos en Las Petas intensifican búsqueda de asesinos de San Matías. Más de 160 policías fueron desplegados para reforzar los operativos en la zona fronteriza con Brasil. Durante las requisas en Hacienda se hallaron dos placas de vehículos brasileños. El sector está huérfano nuevamente. Cabo Tour lamenta el cierre del Ministerio de Turismo. El Ministerio de Turismo fue creado mediante Decreto Supremo 5488 del 18 de noviembre de 2025. El lunes el presidente Rodrigo Paz anunció su cierre. 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El Papa León 14 realizará en noviembre su primera gira por América Latina con visitas a Uruguay, Argentina y Perú. Según el comunicado oficial, el pontífice aceptó las invitaciones de los respectivos jefes de Estado y de autoridades eclesiásticas para emprender una gira que comenzará en Uruguay, donde visitará Montevideo, Paysandú y Florida del 6 al 8 de noviembre. 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Anuncia que una organización criminal dentro de la alcaldía impulsa su revocatorio. MacLean, Ronald MacLean, Ronald MacLean, asegura que cambio en ministerio demuestra que estamos en el tercer gobierno del MAS. Aquí hay algo mucho más profundo que creo se revela con el nombramiento del actual canciller. Aquí hay un acuerdo político de fondo con el grupo de Choquehuanca. Gobierno anuncia etapa de transformaciones, austeridad, clausurar el centralismo y nuevas leyes. Gobierno anuncia etapa de transformaciones, austeridad, clausurar el centralismo y nuevas leyes. Por ser presidencial, José Luis Gálvez señaló que las recientes modificaciones en la estructura del gabinete responden a ese proceso de agilización, de agilizar el funcionamiento del Estado. Semanita 50-50, Pando propone fondo de compensación amazónica y pide que las regiones decidan sus prioridades. Las gobernadoras remarcó que la conservación ambiental debe ir acompañada de oportunidades económicas y de trabajo para las familias que habitan esas zonas, ya que la población afectada deja de preservar los bosques para buscar cómo subsistir. 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

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Analistas económicos señalan que el descenso del dólar se debe a acciones del Banco Central y al anuncio del acuerdo con el FMI. La tendencia alcista del dólar se mantuvo desde inicios de julio hasta finales de este mes. Sin embargo, en los primeros días de agosto el tipo de cambio bajó de 12,15 a 12,8 y con la tasa en la piña ahí, 12,02. Casas de cambio cotizan el dólar hasta en boliviano 0,53 por debajo del tipo de cambio oficial del Banco Central de Bolivia. Mientras el Banco Central de Bolivia mantiene el dólar en bolivianos 12,13 y con la 12,02 ya que se ahí. Las casas de cambio compran las divisas hasta en bolivianos 0,53 menos y la venden hasta en 0,38 por debajo de la cotización oficial. Algunas suspendieron operaciones por falta de disponibilidad. Banco Ganadero y Expo Cruz renuevan alianza para la Expo Cruz 2026. La entidad financiera facilitará la compra de entradas digitales mediante Ganamóvil para mejorar la experiencia de los visitantes durante la 50 versión internacional de la feria. Chamani Antojoyecito, panificadores advierten que el pan podría subir a 1.30 por el alza del dólar. Señalaron que varios meses esperando una reunión con el gobierno para pedir estabilización del precio de la harina. Sin embargo, no recibieron respuesta. Gina Cajtanga, monos con más, para charro, acusó un tanto que llegó a Sinchispiar, 1.30, ni machaire, ajá, y la paz piscina que era ahí. País, operativos de Diprobe. En Beni dejan 6 motocicletas secuestradas y 2 inmuebles allanados. El personal policial logró secuestros de 3 motocicletas que registran denuncias de robo. Santa Cruz, ex juez Ever Ceballos deja Palmasola y cumplirá arresto domiciliario por el caso Maletas. La autoridad judicial recuperó su libertad este martes por orden de la juez Rosario Flores Paniagua. Es uno de los principales investigados en el caso de maletas que llegaron al aeropuerto Viru Viru en noviembre de 2025. Chamanianta ABC suspende los cortes en la ruta Angostura Bermejo por el feriado del 6 de agosto. Escolares inician homenajes a Bolivia y la gobernación cruceña organiza el desfile principal luego de 3 años. Gobernador de Santa Cruz exige militarizar la frontera con Brasil. Chamaniantá investigan feminicidio en Satélite Norte. Mujer de 59 años fue estrangulada. 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Periódico El Día Nescacay, Santa Cruz, Yachtamanta. 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

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Todavía no hay una confirmación oficial de autoridades del motivo del movimiento policial en medio de varias versiones que circulan en redes sociales. 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A ver qué tenía que ver un pitetón. Hay periódico El Deber, punto com, punto bonis, el penal de Palmasola de Santa Cruz, escenario de un intenso movimiento de la policía boliviana desde primeras horas de este miércoles en medio de versiones aún no confirmadas de una posible fuga. Imágenes captadas por El Deber observan que un helicóptero hizo sobrevuelo en el lugar y que varias patrullas y motocicletas policiales también llegaron. En redes sociales se alertó que hubo un apagón de luz y que esa situación habría sido aprovechada para una fuga de Zeus posible extremo que aún no fue confirmada, al menos hasta el cierre de esta nota. 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Santa Cruz, escolares muestran civismo y las provincias se abren al turismo con rutas expeditas. Ejecutivo y gobernaciones perfilan hoja de ruta para implementar Agenda 5050. Semanianta Agro se declara en alerta y advierte que está en riesgo la seguridad alimentaria. A ver. La Cámara Agropecuaria del Oriente advierte que la escasez de combustible compromete la producción de alimentos. Porcicultores reportan mayores costos y anticipan presión sobre el precio de la carne. La persistente escasez del diésel se llevó al sector agropecuario a declararse en estado de emergencia total. La CAO advirtió que la falta de combustible comienza a comprometer la planificación, la cosecha y el transporte de la producción, mientras los mayores costos ya presionan el precio de algunos alimentos. Tras reunirse con autoridades del Ministerio de Hidrocarburos y YPFB, el presidente de la CAO, Klaus Friedkin, manifestó que la preocupación se concentra especialmente en los pequeños productores que representan cerca del 70% del sector y dependen de los surtidores para abastecerse. No podemos poner en riesgo la seguridad alimentaria del país, sostuvo el dirigente, quien recordó que los efectos de la crisis de los 53 días con bloqueos todavía golpean las cadenas productivas y ahora se suman dificultades para conseguir combustible. Friedkin señaló que la zafra cañera registra un rechazo cercano al 20% y que la escasez de carburante dificulta el traslado de granos, maquinarias y otros insumos. Advirtió además que la incertidumbre impide programar las campañas agrícolas. Sin planificación no hay agropecuaria, no hay productor de leche, no hay productor de soya, ni productor de ganado. La base de esa planificación es contar con diésel, se marcó.

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Ahora la falta de diésel dificulta el traslado de alimentos balanceados, animales y carne hacia los mercados. Urenda afirmó que algunos productores de la zona alejados llegaron a pagar hasta 18 bolivianos por litro de diésel en el mercado informal para mantener sus operaciones. El mayor costo del combustible se suma al incremento de fletes y encarecimiento de insumos por subida de dólar. En acá se unas más a la humana ahí. Alza del dólar flexible sube en más del 70% costo de gas para las industrias. 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Cae ladrillos, cae con los bancos, cae ojalá y hagan otros precios. Alza del dólar flexible sube en más del 70% costo del gas para las industrias. Chamariantas, tras ataques armados, designan a nuevo comandante de la policía de San Matías. Chamariantas, Aguilecito, Tatiana Marcet no consigue garante y continúa recluida en Palma Sola. Marcet, alguaciles de Estados Unidos advierten que Marcet podría terminar en una cárcel de máxima seguridad. Papa León XIV expresa su felicitación a Bolivia por su aniversario. Chamán Callambrón, está Vallecitos. El dólar registra su tercera baja consecutiva este miércoles. Se cotiza en bolivianos 12.02. Seguridad. Caen nuevos sospechosos por el asesinato del teniente Gerson Salazar. Oficialismo ve más cambios en gabinete después de las fiestas patrias. Loza llevará propuesta a la reunión de gobernadores y no aceptará condicionamientos. 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Chamaniantas, Cayo, Ajuilecitos, provincias, el fervor patrio se vive en las provincias cruceñas. Seguridad, hallan sin vida a un hombre desaparecido con un disparo en la cabeza. País, ejército de Estados Unidos lanza alianza con 18 países de América, entre ellos Bolivia, para combatir el crimen organizado. 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Periódico El Deber. 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Caen dos nuevos sospechosos por el asesinato del teniente Gerson Salazar. Los dos hombres fueron aprehendidos en Ascensión de la Frontera en San Matías. La policía investiga su presunta participación en la emboscada en la que murió el subteniente Gerson Salazar y analizan información encontrada en sus teléfonos celulares. La policía boliviana arrestó este martes a dos nuevos sospechosos por el asesinato del subteniente Gerson Salazar Allendres, ocurrido durante una emboscada armada en Ascensión de la Frontera, municipio de San Matías. Los investigadores informaron que en los teléfonos celulares de ambos detenidos fueron encontrados evidencias que ahora serán sometidas a pericias para establecer su posible participación en el crimen. Las detenciones se realizaron en la comunidad de Ascensión de la Frontera, en la zona limítrofe con la ciudad brasileña de Cáceres, donde la policía mantiene un amplio despliegue tras la escalada de violencia registrada la última semana. De acuerdo con los primeros informes, los dos sospechosos serían presuntos integrantes del grupo investigado por el ataque armado contra la camioneta en la que se transportaban cinco policías. Los agresores se desplazaban en una motocicleta y fueron identificados gracias a los tatuajes que presentaban en el cuerpo, elementos que permitieron a los investigadores ubicarlos y proceder a su captura. Durante el operativo, los efectivos secuestraron los teléfonos celulares de los sospechosos. Según fuentes vinculadas a la investigación, en los dispositivos fueron hallados elementos considerados de interés para el caso, los cuales serán sometidos a pericias técnicas para determinar si guardan relación con el asesinato del uniformado y otros hechos violentos registrados en la región fronteriza. En aquella unas más. La captura se produjo en el marco de los operativos reforzados que la policía ejecuta en San Matías, donde uniformados instalaron controles en diferentes rutas y comunidades para localizar a los responsables de la emboscada y otros ataques armados.

0: pasado desde otros departamentos. Como parte de esta estrategia, un avión Hércules trasladó el martes a 60 uniformados hasta la zona, quienes se sumaron al centenar de policías que ya desarrollaban labores de control e investigación.
1: Las acciones incluyen patrullajes permanentes, controles en caminos vecinales, inspecciones en propiedades rurales y requisas en haciendas ubicadas en el sector de Las Petas, considerado estratégico por su cercanía con la frontera brasileña y por ser una ruta utilizada por organizaciones dedicadas a actividades ilícitas.
0: Durante uno de estos operativos, los investigadores encontraron dos placas de vehículos con registro brasileño, elementos que fueron secuestrados, y serán sometidos a pericias para establecer si guardan relación con los hechos de sangre o con la fuga de los responsables.
1: La policía señaló que el despliegue no solo busca esclarecer los asesinatos, sino también restablecer la seguridad en la región, reforzar la presencia del Estado en la frontera y desarticular posibles estructuras criminales que operan en esta zona de alta sensibilidad por el narcotráfico, el contrabando y otros delitos transnacionales.
0: Las investigaciones continúan y no se descarta la ejecución de nuevos allanamientos de operativos conjuntos en las próximas horas para dar con los autores materiales e intelectuales de estos crímenes que mantienen en alerta a las autoridades y a la población de San Matías.
1: Vinculan intensificación de la actividad delictiva en Bolivia con cambios geopolíticos a nivel regional.
0: A través de Panamericana, la ex senadora nacional Senta Regue expuso criterios sobre los motivos por los que se hace evidente la intensificación de la actividad criminal, especialmente en zonas fronterizas, y relacionó esta escalada de violencia armada con cambios políticos recientes.
1: De acuerdo a su lectura, varias tendencias de gobiernos vecinos han mostrado virajes notables, situación que sumada a la captura de líderes de organizaciones irregulares como el uruguayo Sebastián Marcet y el expresidente de Venezuela Nicolás Maduro, influyen en el nivel de criminalidad.
2: El crimen organizado creo yo que se ha disparado, pero sobre todo porque han habido cambios de gobiernos. Mi interpretación tiene que ver también con esto, ¿no? Han habido cambios de gobiernos en varios países. Primero comenzó con Argentina, luego también han habido cambios en Ecuador, Bolivia, Chile, Perú, y todo esto genera una consecuencia porque los carteles están ligados, tienen un amparo, tienen una protección que está vinculada también con sectores de gobierno que de alguna manera regulan esta actividad y lógicamente reciben prebendas. Bueno, han habido, a partir también de la entrega de haber tomado preso a Marcet, todo lo que es el tráfico de droga y también de haber tomado preso al presidente de Venezuela, a Maduro, que era un gran protagonista en todo lo que es narcotráfico, toda la red internacional pues se ha movido, ¿no? Y hay un reacomodo.
0: REC identificó un escenario propicio para profundizar el análisis interinstitucional sobre la preparación y equipamiento de los cuerpos de seguridad del Estado, subsanar falencias y mejorar estrategias de combate al delito transnacional, considerando antecedentes en todo el país y en el caso del Chapare Cochabambino.
2: Esto merece ya un análisis bien exhaustivo del papel de la policía, de la manera que se eligen los jefes de policía, de la forma en que se hace la lucha contra todas las actividades delincuenciales, de la forma en que interviene la policía en la búsqueda de control del crimen organizado, así como de otras instituciones, Ministerio de Gobierno, etcétera, etcétera. Pienso que esto tendrá que dar lugar a un diálogo nacional, a un gran análisis nacional, ¿no? Porque si bien es evidente en las zonas fronterizas, en Santa Cruz de la Sierra, por ejemplo, en el Beni, que esto se hace mucho más flagrante, porque son zonas fronterizas, colindan con países vecinos, pero la actividad se desarrolla en todo el territorio nacional, ¿no? Incluso en algunos centros, como el Chapare, donde no tenemos demasiada posibilidad de penetrarlo, por toda la forma en que de alguna manera está bloqueada esta zona, porque sigue bajo la tuición y la gobernanza, de alguna manera, de Evo Morales.
1: Faltan 10 minutos para las 8.
0: Sobre el caso Maletas, ex juez Eber Ceballos deja Palmasola con detención domiciliaria y crece la polémica por la decisión judicial.
1: El caso Maletas es una de las investigaciones de mayor repercusión en el país, volvió a ocupar la atención pública tras la decisión de la justicia de sustituir la detención preventiva del ex juez Ebert Ceballos por arresto domiciliario. La determinación permitió que el ex administrador de justicia abandonara ayer el penal de Palmasola, donde permanecía recluido, mientras era investigado por presuntos vínculos con una red de tráfico de sustancias controladas.
0: La orden, según se ha conocido en el curso de las últimas horas, que ha dispuesto esta detención domiciliaria, se ha conocido en el curso de las últimas horas y que fue emitida por la juez Rosario Flores Paniagua mediante un mandamiento de libertad dirigido al régimen penitenciario, disponiendo la inmediata salida de Ceballos siempre que no existiera otro proceso que justificara su permanencia en prisión. A partir de ahora, el imputado continuará sometido al proceso penal bajo medidas sustitutivas, dice.
1: El caso Maletas se remonta a noviembre de 2025, cuando más de una treintena de maletas ingresaron al país a través del aeropuerto internacional de Birubiru, en circunstancias que, según la investigación, habrían eludido los controles habituales. El hecho generó una amplia investigación del Ministerio Público desde enero de 2026, debido a las sospechas sobre el contenido del equipaje y la posible participación de una estructura organizada para facilitar su ingreso.
0: Ceballos se presentó inicialmente de manera voluntaria ante la Fiscalía de Sustancias Controladas para prestar su declaración. Sin embargo, luego fue aprehendido y enviado con detención preventiva por la presunta comisión de delitos como asociación delictuosa, confabulación, tráfico de sustancias controladas y otros ilícitos relacionados con este proceso.
1: Paralelamente enfrenta otra investigación que también lo incluye y se lleva adelante al momento.
0: También se ha conocido que enfrenta una investigación vinculada al hallazgo de droga en un inmueble de su propiedad. La decisión judicial provocó inmediatas reacciones en el ámbito político.
1: El diputado Carlos Alarcón, de Alianza Unidad, solicitó al Consejo de la Magistratura la realización de una auditoría exhaustiva sobre la actuación de los jueces y vocales que revocaron la detención preventiva al considerar que los riesgos procesales persisten debido a que, según afirmó, los principales investigados no han contribuido al esclarecimiento del caso.
0: El legislador también exhortó al Ministerio Público a impugnar la resolución judicial y recordó que otra de las principales investigadas es la exdiputada Laura Rojas, señalada por investigación como la persona que habría facilitado en ingreso de las 32 maletas utilizando un pasaporte diplomático presuntamente vencido.
1: Hasta la fecha, las autoridades no han informado oficialmente cuál era el contenido del equipaje ni del destino final de las maletas.
0: La controversia se amplió luego de que el propio Consejo de la Magistratura anunciara la apertura de una investigación interna para revisar la actuación de las autoridades judiciales que concedieron el beneficio procesal.
1: Las unidades de control y fiscalización y de transparencia institucional deberán establecer si existieron posibles responsabilidades administrativas, disciplinarias o incluso penales en la emisión de la resolución.
0: Mientras tanto, el Ministerio Público continúa con las investigaciones para determinar las responsabilidades dentro de un caso que, por su complejidad y posibles vínculos con organizaciones criminales, sigue considerándose uno de los procesos más sensibles y de mayor impacto para el sistema de la justicia boliviana.
1: Con 7:53.
0: Califican cambios en el gabinete ministerial como forzados y de supervivencia.
3: Mire, lo que ha pasado es que dentro del gobierno hay una disputa de poder en la pequeña estructura que todavía lo queda para gobernar el país. Ha habido un cambio de gabinete forzado y de supervivencia, porque el ministro Lupo, bueno, ya se venía rumoreando desde hace mucho tiempo atrás que quería salirse del gobierno. Y eso lo han dicho fuentes cercanas a él, ¿no? Como el propio Samuel Doria Medina. Esa disputa interna que hay no le ha gustado seguramente al ex ministro Lupo. Y con seguridad es que hay una o dos personas que están manejando con mayor poder en el gobierno y no lo están dejando cumplir la función real de lo que significa un ministerio de la presidencia, ¿no? Entonces, ahí está el resultado, ¿no? De no controlar los soldados a los cuales dirige el presidente Rodrigo Paz, y una fuerza ha terminado imponiéndose sobre otra que ha quedado sin respaldo desde el alejamiento de Samuel Doria Medina del gobierno.
1: El exdiputado del MAS, Elmar Callejas, afirmaba en Panamericana que el gobierno ha realizado cambios a nivel ministerial de manera forzada, dice, ante una disputa interna que entorpece el consenso sobre políticas de Estado urgentes.
0: En su perspectiva, existía un conflicto de intereses que se resuelve mediante la imposición de una fuerza política sobre otra, tras el alejamiento del líder de Unidad Nacional, Samuel Doria Medina.
1: Para Callejas, el mayor riesgo ahora es la dependencia del Ejecutivo en la cartera de Economía bajo el mando de José Gabriel Espinosa, a costa de la supresión de dos ministerios que revestían importancia para el desarrollo.
3: El gobierno cada vez va a ser más dependiente del Ministerio de Economía. Entonces, va a ser el ministro Espinosa, que seguramente es su aliado, el ahora ministro de la Presidencia, los que seguramente van a terminar dirigiendo a los ministros dentro del gabinete. Y aquí viene lo peligroso, ¿no? Lo peligroso es que en este afán de dar este mensaje de austeridad y esta disputa que hay interna de poder dentro del gobierno, es que se eliminan dos ministerios que son muy importantes para el país. No es lo mismo economía que planificación, y ahí estamos cada vez como bolivianos sumergidos a un destino sin rumbo, ¿no? Porque claramente en la actualidad los bolivianos no sabemos a dónde estamos yendo ni cómo vamos a vivir de aquí en adelante. Tenemos incertidumbres en el dólar, combustible, lejos de solucionar los problemas, se han aumentado los problemas, porque ningún boliviano puede decir ahora, en este momento en el país, que está viviendo mejor que hace un año atrás.
0: A juicio del exministro de la Presidencia y exlegislador por el MAS, René Martínez, los ajustes reflejan improvisación y contradicciones en el discurso gubernamental. Al margen de no responder a las expectativas de la población en emergencia por cuestiones económicas.
4: Está haciendo homenaje al carácter improvisado y accidental del gobierno. Entre otras cosas, se decía que iba a marcar un ciclo o la apertura de un nuevo ciclo, cerrando un anterior, y esto no creo que se daya para nada, porque esto es un contrasentido. Las improvisaciones están a la orden del día. Tenemos un gobierno ampliamente demagógico que dice una cosa y hace otra, y creemos de que la mayor preocupación de este momento es esta intención de las económicas de carácter estructural. Cada vez que se nos anuncia, se nos hace creer que va a ser la solución a la crisis, y por encima de tener alguna intención de solución, más bien estamos profundizando la crisis. Esa debiera ser la mayor preocupación, señalando de que estos cambios no son más que reacomodos, ya sea por presión de todo ese bloque de élites económicas, empresariales, de poder que están en torno al gobierno. Y creo que más bien son un homenaje a la desinstitucionalización.
1: Para Martínez, el reacomodo de autoridades ministeriales es insuficiente para atender urgencias del país y no condice con el argumento de austeridad, en vista de que las medidas tomadas en el ámbito financiero no representan soluciones, sino nuevas complicaciones para el ciudadano.
4: Es una soberana ingenuidad. Yo creo que o estamos en una broma muy pesada. ¿Por dónde podemos medir austeridad cuando se ha incrementado un presupuesto en una temporada de crisis? Haces una eliminación de obligaciones impositivas a los grandes aportantes y permites a que vaya escalándose el precio de la canasta familiar. ¿Dónde estaría la austeridad? Mucho más cuando tienes un dólar fluctuante que marca ascenso permanente, y no hay, por donde veas, algún gramo mínimo de intentar mostrar austeridad ante el país. Yo creo que esta es la preocupación económica. No solamente estamos en una crisis multidimensional, como decían muchos otros analistas, y creo que estamos en la mira también de los países en América Latina, porque estamos haciendo un entreguismo abierto, descarado, con una injerencia abierta del gobierno norteamericano a nuestro país.
1: Advierten que convertir al extinto Ministerio de Turismo en una agencia es repetir el error que representó Voltura en el pasado.
0: En Panamericana, la representante de la organización Todos Somos Turismo, María Eugenia González, formuló críticas a la decisión del gobierno de eliminar el Ministerio del Área para dar paso a una agencia nacional, ya que rompe un compromiso el presidente Rodrigo Paz, quien además en su momento anunció esta cartera de Estado como una entidad transversal de coordinación con otros despachos.
5: Es un día aciago para el turismo, ¿no? Encima que hemos pasado tantos días terribles, 53 días, 40 años sin políticas de ningún tipo para ayudar al turismo. Estamos pasando por este problema del diésel para los transportistas. turistas, miren, y no hay prácticamente, no hay cómo solucionar. Y la verdad que encima nos dan el mazazo de que no exista más el Ministerio de Turismo, siendo que el turismo podría ser la fuente de ingresos más grande que hay en Bolivia. Además, está rompiendo una promesa el presidente, porque nos había dicho a un principio que desde su campaña política que él iba a pelear por el turismo, que el turismo iba a ser el número uno en divisas, que además por eso hacía un ministerio, y además dijo en un discurso que ese ministerio de turismo iba a ser transversal a todos los otros ministerios para que coordinen la conectividad, la parte económica, la parte de planificación, muchísimas cosas que tenía que ser totalmente transversal a los otros ministerios.
1: Para González, la creación de una agencia nacional no será una medida acertada para quienes operan en el rubro, pues existe el antecedente negativo de Voltur, que no logró sus objetivos y más bien representó pérdida para el país.
5: Y ya no existe más un Ministerio de Turismo, lo sustituyen por una agencia, quizás copiando una mala, muy malísima copia del Perú. Perú lo tienen muy bien, muy claro, pero aquí en Bolivia no podemos poner una agencia. Ya hemos tenido una agencia que era Voltur, que lastimosamente salió con pérdidas, estafas y un montón de cosas parecidas. Y luchó contra las agencias de viajes y operadores formales, y que ya han trabajado por años y tienen la experiencia. Entonces realmente es como volver a repetir errores del pasado, copiar, hacer malas copias de lo que se hace en países que realmente el turismo es su fuente de ingreso más grande. Y el argumento es que ahí van a estar públicos y privados trabajando en conjunto. No teníamos que eliminar el ministerio para eso, ya estábamos trabajando en conjunto con el ministerio.
0: Así hemos llegado al final de este bloque de información. Gracias, amigos, por estar en sintonía de Panamericana.

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1: Amigos de Panamericana, esta es la ronda correspondiente al 5 de agosto. Bienvenidos, quédense con nosotros. Vamos a partir en Sucre. Alcira Barja desde la capital. Buenos días.
2: Buenos días a toda la audiencia de Radio Panamericana. Estamos en la capital del estado porque ya se han iniciado los actos protocolares con relación a los 201 años de vida independiente de nuestro país. Hay distintas actividades que se vienen desarrollando en el marco de estos festejos. Hoy en la mañana está prevista la sesión del Consejo Municipal de Sucre, en la que participarán invitados especiales, así como también la sesión de la Cámara de Diputados en el Centro Internacional de Convenciones. El vicepresidente del estado, Edman Lara, arribó a la capital horas atrás. Se ha reunido con autoridades del órgano judicial. Escuchemos las declaraciones a la conclusión de este importante encuentro con autoridades del órgano judicial.
3: Es lo que queremos. Por lo menos se ha avanzado bastante en lo que respecta a los consensos de respetar la constitución política del estado. Habían intereses de querer designar a dedo, de querer poner a interinatos, pero hemos sido fuertes. Yo saludo, resalto y felicito a las fuerzas políticas representadas con sus jefes y sus jefes de bancada, que han dicho, bueno, acá se respeta la constitución política del estado, y en mérito a ello, ya un proyecto de ley ha salido de la Comisión de Constitución, y esperamos que en los próximos días sea tratado ya en el pleno, sea aprobado, y que las elecciones judiciales se lleven este año. Las acefalías tanto del Tribunal Supremo como del Tribunal Constitucional tienen que ser por la vía de las elecciones judiciales. Nos guste o no, la Constitución está establecida así. Algunos dirán, no estoy de acuerdo con elecciones judiciales, no me parece politizar la justicia, pero es

0: Padilla. Posteriormente, el primer mandatario se ausenta hacia las provincias del departamento de Chuquisaca. La presidenta de la brigada parlamentaria, Leni Calderón, daba detalles de esta importante reunión que va a sostener el presidente del estado con autoridades chuquisaqueñas.
1: Se va a priorizar sobre todo el segundo tramo de la diagonal Jaime Mendoza, que es uno de nuestros, de las propuestas y de las demandas del departamento de Chuquisaca, fruto de las reuniones de consenso que se han tenido y proyectos que se han sacado en función de las necesidades y el requerimiento del departamento. Luego está la consolidación de la unidad de radioterapia, la refuncionalización de la, que se inicie ya el preestudio de la transversal Juana Azurduy de Padilla. Son proyectos de impacto departamental, considero que como departamento tenemos que ser atendidos. Esta era una demanda del mes de mayo que fue recorrida a estas fechas. Hacemos votos para que mañana la reunión con el presidente sea favorable, positiva para el desarrollo de Chuquisaca.
0: Asimismo, también para la jornada de hoy está prevista la reunión de gobernadores a las 17 horas en la Casa de la Libertad. El presidente del estado se reunirá con los representantes de los 9 departamentos. El tema principal, pacto fiscal, anunciaba el gobernador de Chuquisaca, Luis Ayllón.
2: Con los gobernadores va a ser trascendental, importante para la historia de los bolivianos, porque exigimos una profundización de un estado con autonomías, pero sobre todo demostrando de que desde Sucre es el lugar de la unidad de los gobiernos, siempre buscando la concertación, el diálogo, vamos a solucionar nuestros problemas. Los nueve gobernadores vamos a mostrar que aquí está la unión y por tanto la fuerza viva del país y la representación que vamos a tener, y lo vamos a demostrar cuando ya trabajemos con el presidente.
3: Doctor, este 5 de agosto se va a hacer la entrega del documento único del pacto fiscal al presidente. Coméntenos, por favor.
2: En realidad ya están trabajando con la propuesta que la Universidad San Francisco Javier ha trabajado en el Consejo Chuquisaqueño. Esta propuesta principalmente conlleva la redistribución de la coparticipación tributaria en un 50-50, y también estamos pidiendo un fondo de compensación para los departamentos que hemos quedado en desigualdad de condiciones, y también un alivio a la deuda que tienen las gobernaciones municipios con el gobierno central.
0: Las declaraciones del gobernador de Chuquisaca, Luis Ayllón, confirmando que los 9 gobernadores van a participar de esta reunión esta tarde a las 17 horas en la Casa de la Libertad con el presidente del estado. Y así se vienen desarrollando los actos protocolares con relación a los 201 años de vida independiente de nuestro país. Retornamos con ustedes desde Sucre, la capital del estado.
4: Gracias, Alcira. 8:11. ¿Qué sucede en Tarija? Wilson Rodríguez, adelante.
5: Gracias, buenos días. Temperatura actual en Tarija es de 12 grados, la máxima pronosticada es de 28 grados y el cielo está despejado a esta hora en la capital tarijeña. La Dirección de Ingresos del Gobierno Municipal de Tarija recuerda que este 5 de agosto fenece el perdonazo de intereses y multas de impuestos. La directora de esta área municipal reiteró que este 5 hoy concluye el perdonazo de intereses de multas de los impuestos, porque exhortó a la población a regularizar sus obligaciones antes del vencimiento del beneficio. Esta entidad informó que pese a las campañas de comunicación y las dificultades que ampliaron este plazo, pero la afluencia del contribuyente ha sido reducida. La directora Ninoska Ortiz señaló que el municipio ha mantenido una comunicación constante con la ciudadanía para que acuda a las oficinas y aproveche la condonación de intereses y multas. Será tan solo hasta este día 5. Cambiamos de información. Los panificadores tarijeños garantizan que no habrá incremento en el precio del pan y piden controles para evitar la especulación. El representante de los panificadores de Tarija, Dilber Flores, aseguró que el sector mantiene los precios del pan, descartó cualquier tipo de especulación y garantizó la continuidad de la producción pese a la situación económica y al comportamiento variable del tipo de cambio del dólar en el país. Dijo que todavía el sector panificador está manteniendo el tema de los precios y que hay alguna especulación, eso hay que denunciar, y se garantiza que el tema de la producción, a pesar de la situación en el tipo de cambio variable, ha ido afectando, pero

0: se mantiene el precio del pan. Flores explicó que la variación del tipo de cambio no afecta de manera directa al sector, ya que la harina, el principal insumo de la elaboración del pan, es importada desde la Argentina. La última información, el representante regional de la Agencia Estatal de Vivienda en Tarija, Jorge Vaca, informó que aguardan los reportes de las alcaldías y las gobernaciones sobre los daños ocasionados por los incendios registrados en la serranía de Sama durante el mes de julio. Señaló que esos documentos serán la base para que el gobierno nacional defina las acciones y el apoyo en materia de vivienda y reconstrucción para quienes fueron afectados en este incendio, que mucha gente perdió su vivienda. Ese el informe de este Panamericana Tarija, les informó Wilson Rodríguez.
1: Agradecemos ese reporte y avanzamos con la ronda de esta mitad de semana. En Cobija, René Sibiora en el enlace. Adelante.
2: Gracias. Buenos días. Las actividades para el día de hoy, en homenaje a los 201 años de la independencia de Bolivia, el desfile cívico escolar será en la tarde. El desfile cívico militar e institucional en horas de la mañana, según se pudo conocer por parte de la gobernación de Pando. Pando presentará en Sucre ante el gobierno nacional una propuesta para la creación de un fondo compensatorio amazónico por cuidar la Amazonía boliviana. Así lo anunció la gobernadora de Pando, Gabriela de Paiva, antes de salir de Cobija rumbo a Sucre, sede de la reunión de autoridades nacionales que se prepara para participar también de las festividades de este 6 de agosto, cuando se cumplan los 201 años de la independencia de nuestra patria Bolivia. Gabriela de Paiva dijo que esta propuesta se sustenta en que Pando cuida el 93% del bosque amazónico. Su conservación beneficia al mundo entero. De esa forma, el departamento puede recibir un mayor ingreso de recursos para poder tener las posibilidades de generar fuentes de empleo, ejecutar obras para el desarrollo del departamento. En las mesas técnicas de trabajo para abordar el tema del 50-50, Pando estará representado por el senador Julio Romaña y la diputada Natalie Solares, presidenta de la brigada parlamentaria, más dos técnicos, afirmó la gobernadora al referirse a esta importante actividad que se realizará este 5 de agosto junto a las reuniones de los gobernadores. Gabriela de Paiva adelantó que hay también una propuesta de gobernadores que pide que el impuesto a las transacciones en el país sea distribuido en todas las gobernaciones, y esta propuesta ya está respaldada por el departamento de Pando, dijo. Cambiamos. La administradora de carretera, ABC, en coordinación con el Ministerio de Obras Públicas, Servicios y Vivienda, ejecuta trabajo de conservación vial en el tramo El Sena-El Chorro en este departamento. Así lo afirmó Vladimir Rodríguez, actual gerente ejecutivo de la ABC en Pando. Como parte de estas intervenciones, la empresa Los Indios desarrolla trabajos de nivelación de la plataforma en el sector Samaria, afirmó el gerente. El Sena-El Chorro tiene una extensión de 1.200.09 kilómetros y constituye una arteria estratégica dentro de la red nivel fundamental pandina, al conectar a las principales comunidades de la región con las demás partes de centros de consumo y facilitar a los trabajos fluidos de personas que traen suministro y llevan suministros y productos amazónicos. La ABC está con estas acciones, reafirma su compromiso de mantener una vigilancia técnica constante en las carreteras del departamento de Pando, insistió el gerente ejecutivo. En la capital pandina tenemos sol radiante, la temperatura es de 24 grados centígrados. Es el informe en Panamericana Cobija. Gracias.
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2: Regresa la ronda de corresponsales en Panamericana. Desde Punata, el Valle Alto de Cochabamba, damos la bienvenida a José Flores Vidal.
3: Muchas gracias, muy buenos días. En el 201 aniversario de nuestra patria Bolivia, los diferentes municipios serán escenarios donde se llevará a cabo actos de desfiles típicos con la asistencia y participación de autoridades municipales, eclesiásticas, policiales, militares, organizaciones civiles e instituciones en general. Este miércoles 5 de agosto, en Punata, la Perla del Valle, el desfile cívico se dará inicio a las 10:30 de la mañana. Para tal efecto, las autoridades municipales y la dirección digital de... que se iniciará con la gran concentración en la plazuela Max Fernández Rojas, pasando por la calle Potosí, Plaza Principal, 18 de mayo, Andrés Tarija, Todijo, Mayor Desiderio Rocha. El palco oficial estará ubicado en la Plaza Estudiante. Las unidades del distrito escolar están con el propósito de rendir pleitesía, homenaje de respeto y admiración a nuestra amada patria. Por su parte, las instituciones del área urbana y rural marcharán como muestra de que los vallarteños estamos unidos más que nunca. Bolivia se nos muere. Defenderla es la obligación de todo boliviano que ama a su patria. De igual manera, informarles que en los diferentes municipios de la región, como Clisa, San Benito, Tarata, también habrá desfiles cívicos para rendir homenaje al 201 aniversario de la independencia de Bolivia. Y finalmente, el día de ayer, en la feria tradicional los martes que se realiza en la ciudad de Punata, donde se concentran todos los pobladores del Valle Alto para desarrollar el intercambio agrícola, comercial y ganadero, se pudo comprobar que muchas personas participaron vendiendo productos para ganar algún dinero destinado a la compra de ropa para sus hijos que participarán en los desfiles. Panamericana, Punata, en el informe, José Flores Vidal.
2: Gracias por la información. 8:22. Establecemos el enlace con Fernando Mollicundo desde Villamontes.
4: Buenos días, amigos de la red Panamericana. Estas son las principales noticias desde Villamontes, ciudad benemérita heroica del país, que presenta cielo completamente despejado, 14 grados de temperatura, para informarles que el río Pilcomayo cobra una nueva víctima. Hace 2 días atrás se ha denunciado la desaparición de una persona a la altura del puente Sábalo, cerca de Tucaínti. Después de 2 días de búsqueda, el grupo de búsqueda y rescate del gobierno regional junto a la policía lograron encontrar el cuerpo el día de ayer, pasado el mediodía, a pocos metros más abajo del puente Sábalo, en el puente colgante Tucaínti. Se trata del ciudadano Juan Serrano Martínez, de 36 años de edad, natural de Sucre, quien se habría ahogado en el río Pilcomayo, según la información preliminar que se tiene. Tuvo que ser 30 horas de búsqueda para poder dar con la desaparición de esta persona en el caudaloso y majestuoso Pilcomayo, una persona más que pierde la vida en este río traicionero. En otra información, indicarles que en acto oficial realizado en el Salón Auditorium del Campus Universitario de la Facultad de Ciencias Integradas de Villamontes, se ha dado inicio oficialmente al Diplomado Manejo Sostenible de un Sistema Ganadero Integrado con el Bosque Versión 1, donde participan más de 20 estudiantes de la carrera de Medicina Veterinaria. Esta actividad estuvo a cargo del coordinador facultativo Roger Rizo de la Universidad Juan Vicente Saracho, el director de la carrera de Medicina Veterinaria, el doctor Juan Carlos Uruco, con la presencia de Marcelo González, especialista de ganadería nativa, el apoyo de la Fundación Nativa a este diplomado que va a permitir realizar un manejo sostenible de la ganadería integrada al bosque, según el acto oficial de inauguración que se ha realizado en el Paraninfo Universitario en Villamontes. En otra información, indicarles que en el marco de lo que va a significar la FECO Chaco 2026, ayer en conferencia de prensa en Fegachaco se ha hecho conocer de una actividad importante. Se trata de la segunda versión del Simposio de Ganadería Regenerativa, Innovación, Resiliencia y Finanzas Verdes, que se va a dictar este próximo viernes 7 de agosto durante toda la jornada en el campo ferial. Esta actividad tiene como disertantes a expertos en temas y cuenta con el apoyo de Prometa y la Fundación para la Conservación del Bosque Chiquitano, con el apoyo de la Embajada de Suecia y la Unión Europea. Ayer en conferencia de prensa se ha presentado esta actividad importante para el sector ganadero. Finalmente, indicarles que en minutos más se inicia el desfile escolar en Villamontes, preparado por la Dirección Distrital de Educación. Todas las unidades educativas del nivel primario y secundario el día de hoy le van a rendir homenaje a la patria en sus 201 años de vida. Esas son las principales noticias para la Red Panamericana, informó Fernando Mulicundo.
2: Gracias, Fernando. 8:26. Vamos a Trinidad junto a Raúl Romero. Buenos días.
5: Buenos días, gracias. La temperatura del momento, 24 grados, se pronostica una máxima de 34 para esta jornada. El hospital de tercer nivel, una obra clave para la salud en el Beni, continúa abandonado. Y ahora, parte de la valla que protege esta obra terminó en el suelo. La preocupación crece en Trinidad. El proyecto no solo sigue paralizado, sino que muestra evidentes señales de abandono. En las últimas horas, un tramo de la valla de calamina que resguardaba el perímetro se desplomó. Esta estructura tenía como función impedir el ingreso de personas ajenas. Ahora, con la valla caída, aumenta el riesgo de que antisociales entren al predio. Además, representa un peligro para peatones y vehículos que circulan por la zona. El retraso en la construcción de este hospital, considerado fundamental para fortalecer la atención médica en Trinidad y en el departamento del Beni, vuelve a generar cuestionamientos. La población exige respuestas claras sobre el futuro del proyecto y medidas urgentes para resguardar las instalaciones. Mientras tanto, los vecinos piden a las autoridades intervenir de forma inmediata para evitar un mayor deterioro de la obra y garantizar la seguridad del lugar. El hospital de tercer nivel de Trinidad está proyectado con unos 400 millones de bolivianos y comenzó a construirse hace 10 años. Pasaron los gobiernos de Evo Morales, el gobierno de Yanine Áñez y el de Luis Arce. En ese tiempo, tampoco ningún representante del Beni pudo llevar una fiscalización con resultados. Cambiamos. El Tribunal Departamental de Justicia del Beni, después de un mes en el que tuvo tres presidentes, cada uno en cortos periodos, el día de ayer, tras la renuncia de Rafael Saavedra, la abogada Patricia Quinteros asumió la presidencia. La decisión se tomó en sala plena con una elección unánime de los magistrados departamentales. Hasta Trinidad llegó también el presidente del Tribunal Supremo de Justicia, Romer Saucedo, quien respaldó oficialmente a las nuevas autoridades de justicia del departamento. Con este cambio se cierra un vergonzoso capítulo de tensiones entre los vocales del Tribunal Departamental de Justicia y se abre una nueva etapa para la administración judicial en el Beni con la abogada Quinteros, de quien se espera una buena gestión, ya que sin duda una mujer al mando de la justicia en el Beni es una nueva oportunidad en el ámbito de la administración de justicia para la gente. Brevemente informamos que el presidente del Tribunal Supremo de Justicia, Romer Saucedo, hoy en Guayaramerín entrega un moderno edificio para la administración de justicia, sin duda una obra importante. Al cierre informamos que hay alerta en Bolivia ante los casos de feminicidio que siguen en aumento. En lo que va del 2026, según el Ministerio Público, se registran 53 víctimas en todo el país. Organizaciones de mujeres exigen mayor celeridad en las investigaciones y políticas efectivas de prevención. Por lo tanto, si eres víctima de violencia o conoces a alguien en riesgo, denuncia. Llama a la línea gratuita 814-0348. Fue el reporte desde Panamericana Trinidad.
2: Agradecemos la información recibida y nos vamos hasta Panamericana Quillacollo. Jorge Pasta, buenos días.
6: Gracias, buenos días. La noche de ayer en Quillacollo se cumplió el desfile cívico nocturno con la presencia de autoridades municipales, policiales, eclesiásticas, unidades educativas, trabajadores municipales, estudiantes y comerciantes de Quillacollo. Participaron en una marcha en la que convergieron entusiasmo y fervor patriótico por la celebración de la efeméride patria. Estuvieron presentes las unidades militares de Cotapachi, el regimiento Tumuzla y la policía militar, que causaron gran expectativa. De esta manera se cumple en Quillacollo con los actos centrales de los 201 años de la independencia de Bolivia. Para hoy miércoles se ha programado un Tedeum en el templo de San Ildefonso y posterior gran desfile cívico escolar y militar en el que participarán todas las instituciones vivas de Quillacollo con la presencia de las unidades educativas. Este acto comenzará a las 9:00 a.m. Otra, ha trascendido una inspección de las autoridades municipales denominada técnica y de fiscalización conjunta a la deteriorada construcción de la terminal de buses que nunca funcionó y está emplazada en la zona de Zapenco, al sur de la ciudad de Quillacollo. Esta obra demandó una inversión total de más de 19 millones de bolivianos proveniente del programa gubernamental Bolivia Cambia, Evo Cumple. La infraestructura se mantiene en inoperancia y en medio de cuestionamientos legales y de abandono. El presidente del Consejo Municipal de Quillacollo, Reinaldo Lafuente, expresó su profunda preocupación ante el estado crítico en el que se encuentra esa construcción de la terminal de buses. La autoridad legislativa señaló que la infraestructura se encuentra en total abandono desde su entrega oficial. En la misma se ha invertido gran cantidad de recursos económicos y ahora corresponde pedir informes técnicos y económicos para evaluar la magnitud de los daños. Asimismo, indicó que se impulsarán las acciones legales correspondientes para determinar responsabilidades ante la gestión y el abandono de administraciones anteriores, evitando asumir responsabilidades que no les competen a las nuevas autoridades. En el final, lamentamos comunicar a la comunidad de residentes de Tatasi del Consejo Central Sur el sensible fallecimiento del conocido profesor de educación musical Johnny García Ramos. Paz en la tumba del profesor Johnny García Ramos. Ese el informe desde Quillacollo, la tierra de la integración nacional, Jorge Apaza Villegas para la Red Panamericana.
2: Seguimos con más en la ronda de hoy. En Potosí se reporta Freddy Peñaranda.
7: Buenos días, Bolivia. Este miércoles tiene lugar en Potosí el desfile cívico escolar en homenaje al 201 aniversario de la independencia de Bolivia, con la participación de estudiantes pertenecientes a sextos cursos de secundaria, directores, asesores de curso y profesores de música y educación física, previa concentración en el campo Marte de esta ciudad patrimonial. La directora distrital del municipio de Potosí, Zaida Maritza Choque Gondo, hizo conocer que en los demás ciclos y niveles las labores educativas son normales esta jornada, con el propósito de garantizar los 200 días hábiles de trabajo de la presente gestión escolar. Pasamos. Universidad Autónoma Tomás Frías, mediante su representante legal, abogado Camilo Vera, planteará este miércoles en audiencia judicial de la Sala Constitucional del Tribunal Departamental de Justicia prevista para la mañana de hoy que este proceso que se ventila con el propósito de frenar los hundimientos y proteger el seso rico de Potosí sea agilitado ante la emergencia de un posible colapso de la cúspide de esta famosa montaña de plata, nominada por la UNESCO Patrimonio de la Humanidad y Mensajero de la Paz Mundial. El abogado Camilo Vera explicó que lamentablemente no se está cumpliendo la sentencia constitucional 1062 para proteger el Cerro Rico de Potosí como sitio patrimonial, por lo cual se deben asumir acciones urgentes para evitar el colapso del sombrero de hierro de esta montaña de plata.
8: El primer argumento que vamos a llevar nosotros es que no se está cumpliendo la sentencia constitucional 1062 emitida por el Tribunal Constitucional Plurinacional. Segundo elemento, vamos a establecer que a través de esa instancia se haga conocer que la Tomás Frías tiene ya una propuesta sólida técnica en relación al cuidado de estabilizar el seso rico de Potosí para que la Comibol seguramente pueda considerar. Ojo, tercer elemento, ha presentado la Comibol un cronograma de actividades para ir de alguna manera consolidando los no hundimientos de los más de 140 hundimientos que tenemos actualmente. Lo que más preocupa es del hundimiento H1, H3 que está en la cúspide del Cerro Rico de Potosí y no se está asumiendo acciones. Lo que nosotros vamos a pedir es justamente que se tome acciones inmediatas para justamente proteger el sombrero de hierro del Cerro Rico de Potosí.
7: Asimismo, el representante de la Universidad Autónoma Tomás Frías afirmó que Bolivia como Estado tiene la obligación de informar a la UNESCO periódicamente sobre las acciones que asumen la protección de sitios patrimoniales declarados a nivel mundial. Tal es el caso del Cerro Rico de Potosí, que se encuentra en una crítica situación por el riesgo de perder su estructura y morfología cónica. Ese el informe desde Panamericana, Potosí Patrimonio Natural y Cultural de la Humanidad.
2: Gracias por la información con la que cerramos la ronda de corresponsales por hoy. Amigos, gracias por su sintonía.

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1: Silbatazo inicial y arranca el clásico de la mañana. Bienvenidos a quienes se conectan a través de Panamericana en Bolivia y el mundo. Marcelo Martins Moreno, el matador, descartó ser la sorpresa preparada por la Federación Boliviana de Fútbol. La situación del Real Tomayapo se complica. Perdió por goleada ante Guavirá y queda solitario en el fondo de la tabla. Hoy la fecha 13 continúa con 3 partidos más. El Panamericano Deportivo transmite el duelo entre Bolívar y Oriente. Bocinha fue presentado en Colo-Colo y confirmó que jugará en el Cacique.
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1: Ramiro Pacheco, ¿cómo estás? Muy buenos días.
2: ¿Qué tal, Gonzalo? Amigos oyentes del Panamericano Deportivo, como siempre, muy buenos días. Bienvenidos a la primera entrega informativa. Estamos listos para lo que significa una fecha más. La jornada de ayer fue muy buena en lo que se refiere una jornada más, la fecha número 12-13. Que se está jugando, ¿no? Bueno, conectamos rápidamente con la otra jornada, tomando en cuenta que ya los próximos días abrirá lo que viene a ser el torneo de la Copa, que viene de las series más conocido, que se jugará cada media semana. Pero bueno, estamos listos para hablar de lo que se refiere. Simplemente un apunte: Gabriel Villamil no juega hace mucho tiempo, lo habíamos señalado. Nos han manifestado llegados a él y también del equipo de Liga de Quito que el jugador sigue en recuperación de su tobillo que se lesionó el pasado 12 de julio en la sexta fecha del torneo ecuatoriano. Por esa razón no se lo ve ni en la banca de suplentes al boliviano.
1: Muy buen apunte, Ramiro, gracias. Marcelo Martins Moreno, a través de sus redes sociales, terminó aclarando que no es la sorpresa anunciada por el presidente de la Federación Boliviana de Fútbol. Se armó un revuelo enorme. Los rumores, las noticias que se filtran, las fuentes, hacen pues que se haga viral una situación muchas veces, ¿no? Y terminan confirmando a través de sus redes sociales. Él puso, bueno, parafraseando algunas partes de su publicación: no tengo ningún contrato con la federación, dice. Los rumores que están circulando por internet no son de mi conocimiento, dijo Marcelo Martins.
2: Uh-huh. Bueno, incluso de la federación han aclarado algo que es la sorpresa que viene el gerente deportivo, creo que esa es la cartera que se tiene y que se lo va a presentar, creo, hoy, es extranjero, no es nacional. Así que ahí dieron otra pista más de que no era Marcelo Martins Moreno quien iba a ocupar ese cargo de conexión de jugadores con la dirigencia del plantel boliviano.
1: Hoy a mediodía será esa conferencia. Bueno, hablaremos el tenor, cuál es el tenor de esa conferencia después en el programa, pero teníamos que comenzar con eso, ¿no? El mismo Marcelo Martins descartó ser la sorpresa preparada por la federación, lo que deja la puerta abierta, como dices, que quién será la contratación que beneficiará a las distintas selecciones. Hoy lo sabremos. Como hoy arrancará la fiesta del voleibol sudamericano, la Copa Sudamericana de Voli en Cochabamba, selecciones absolutas masculinas del continente, 8 selecciones precisamente, estarán compitiendo desde hoy hasta el domingo por varias cosas, ¿no? Hay clasificación al preolímpico, juega el ranking para el próximo mundial en Polonia, sí. Primera vez que nuestro país organiza un evento de esta magnitud.
2: Son 4 plazas al preolímpico de Brasil, que en septiembre de este año, y un cupo para los Juegos Panamericanos, que será en Lima entre julio y agosto 2027.
1: Estrenará un piso nuevito, el Coliseo de la Coronilla en Cochabamba, se mejoraron los accesos, hay parqueo privado, hay una gran iluminación, todo se presta para una gran fiesta.
2: Y hoy jugamos frente a Argentina en la inauguración a partir de las 18 horas.
1: Bernardo Pavicic habló con nosotros sobre este torneo y nos dio mayores detalles.
3: Estamos seguros que la fiesta que va a vivir el voleibol boliviano y sudamericano va a ser una cosa increíble. 8 selecciones en competencia, lo dije ya, no vienen solamente a llevarse la Copa Sudamericana, vienen aquí a matarse, a buscar una plaza en los Juegos Panamericanos, a buscar 6 plazas en el preolímpico que va a ser ahora en Río y el tema del ranking para el Mundial de Polonia. 8 equipos participantes, 2 series de 4, en una está Bolivia, Perú, Argentina y Chile. En la otra serie viene Brasil, Venezuela, Colombia y Paraguay. Se juega todos contra todos. Primero va a cruzar con el segundo, ya para semifinales el día sábado. Y el tercero va a cruzar con el cuarto de otra serie para buscar el quinto sexto, que creo que es el partido más importante, porque el quinto y sexto, repito, van a estos a este preclasificatorio en Río. Y de ahí cruces y el domingo ya esperar las finales, ¿no?
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2: Vamos rápidamente a hablar del legendario San José de Oruro. Tiene hasta hoy para inscribir a la primera B al equipo orureño. ¿Por qué? Jueves y viernes es feriado y no va a abrir las oficinas de la AFO, de la Asociación de Fútbol Orureño. ¿Qué quiere decir? Que tenía obviamente hasta el viernes para hacer la inscripción. Como las oficinas van a estar cerradas, hoy nos han manifestado que este es el término, hoy es el día que debe inscribir, caso contrario, estaría yéndose a la primera de ascenso del fútbol orureño.
1: Me parece muy mal, si eso es confirmado, muy mal.
2: Estaremos hablando más adelante con el presidente, justamente el señor Walter Humacayo, de la AFO, para ver si esto es realidad. Si es realidad, entonces las horas entonces no ya es están en este momento. Estamos todavía en esa situación, nos han pasado el dato desde Oruro de que hoy sería el límite para inscribir al equipo.
1: No me parece. Sería equivalente a decir, por ejemplo, el anterior viernes cierra el libro o el periodo de habilitaciones a medianoche.
2: Claro.
1: Sería equivalente a decir, no es hasta medianoche, es hasta las 6, porque desde las 6 ya no trabajamos.
2: Totalmente.
1: No, si pero hay un plazo y toca feriado,
2: tiene que respetarse la situación. Por ejemplo, muchos preguntan, es el 6 de agosto, se puede, o el 16 de julio, en el caso de La Paz, ¿no? Es feriado, entonces algunos estronguistas me preguntaban esa situación. Entonces, hoy no trabaja el COMET, la FIFA,
1: claro.
2: Ni sabe que es el 16 de julio, ni el 6 de agosto, ni el 24 de septiembre. Bueno, para ellos siguen trabajando.
1: Intentaremos pero confirmar.
2: Hoy estaremos, no eso es alerta
1: bien,
2: amarilla.
1: No
2: pero
1: bien.
2: Pero es alerta amarilla sí, para los dirigentes. Bueno, hay problemas dirigenciales también en el legendario San José. Esperemos sí, de que no sea así. Y este equipo tan golpeado económicamente por dirigentes que vinieron a servirse del equipo orureño, quede de esa manera. Pero bueno, ahí está la información que tenemos.
1: Como es tarjeta amarilla para los vecinos de Tembladerani, le digo, porque se manifestaron en pasadas horas sobre un reclamo. Se organizaron los vecinos y reclamaron el tema de la construcción del estadio de Bolívar en Tepla del Ani, porque según ellos, y son palabras de los vecinos, se estaría apropiando Bolívar de las canchas aledañas, que hoy hay canchas polifuncionales en Tepla del Ani, y los vecinos se plantaron y dijeron que no, que Bolívar se quiere apropiar y adueñar de las canchas. Sí. Hemos sido testigos de la maqueta de Bolívar y la explicación del proyecto, y en ningún momento incluye, por ejemplo, destruir las canchas o ponerles un candado. Esas canchas son de la alcaldía y seguirán funcionando a favor de la alcaldía. Sí. Ese es el trato, es el convenio ya público. Y es más, con una mejoría gratuita para ellos. Por eso digo, qué desinformación, y no quiero pensar que responda a intereses de algunos dirigentes zonales o vecinales este reclamo, porque de otra manera no tendría sentido, Ramiro, que alguien venga y diga, vamos a mejorar esto, va a mejorar el aspecto, van a poder tener más ingresos como alcaldía, y los niños, que si es el motivo del reclamo, los niños y la práctica del deporte, tendrán mejores canchas. No entiendo desde otro lado por dónde iría el reclamo.
2: A ver, en primera instancia, cuando se hace una construcción, siempre se estropea una parte de afuera, en este caso, ¿no? Quedaría afectado la cancha de básquet y futsal que tienen ahí en una de las curvas, la curva sur, si más no recuerdo, en ese sector. Y puede haber, no sé, un compromiso, ya, si los vecinos están de acuerdo, comprometerse y que Bolívar se comprometa con ellos. Obviamente de ellos no es la cancha, es de la alcaldía, pero de igual manera, para la tranquilidad de ellos, de que terminado ese sector de la construcción, se va a mejorar el terreno de juego, lo que tú decías, para que obviamente siga funcionando como las canchas, que los niños, incluso hay escuela de básquet y escuela de futsal, detrás obviamente de ese sector, de este escenario deportivo. Si es de esa manera, no sé, yo pienso en lo personal, de que la situación podría mejorar para los niños, los vecinos.
1: Es el compromiso. Es que ya no podemos manejarnos, si hay un proyecto que es público, ajá, no podemos manejarnos con... Mi dirigente dice, es que dice que se van a apropiar, expropiar, sí. Dice, no podemos estar en eso, y los vecinos tienen la responsabilidad también, si van a tener movilizaciones, de informarse correctamente.
2: Totalmente, yo creo que ahí parte de la alcaldía también debería ir como un tercero y señalar, señores, se tiene un compromiso, aquí están los documentos, Bolívar tiene que construir, terminada la construcción, van a reparar el lugar donde se ha estropeado por la construcción, para la reiteración, y bueno, dejar tranquilo esa situación de los vecinos de Tepla del Ani.
1: No, pero en contra del progreso, por eso digo, no sí. Quiero pensar que son intereses de pocos o personal, quiero pensar que es desinformación, y eso sí, se arregla informándose.
2: Esperemos de que los vecinos también, si es que no están a gusto o tienen dudas, preguntar justamente a las autoridades ediles para que estén más tranquilos sobre esta situación, ¿no?
1: Correcto. Hagamos la pausa, ¿le parece? Hablamos de la fecha 13 que arrancó ayer.
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4: Bueno, tres partidos se disputaron ayer. ABB goleó a Real Oruro en Villingenio, 4-1. Independiente no pudo con Aurora, empataron 1-1 en Sucre.
5: Qué golazo de Independiente, qué pedazo de gol.
4: Pero no aguantaron, ¿no?
5: No aguantó, pero...
4: 60 metros, Willy Barbosa.
5: Willy Barbosa, antes de la media cancha, diríamos, una derecha, pero espectacular. Y otra vez la culpa cae, ¿sabe quién? En Cordano. ¿Qué está pasando con Cordano? Tiene errores, pero garrafales, sí, bastantes, Cordano, bastantes. Un jugador de selección que estuvo en Bolívar.
4: Eso ya es de la cabeza, le digo.
5: Algo pasa con Cordano, algo pasa. Pero fue un golazo que nadie le iba a pesar de que fue un empate, pero de igual manera fue meritorio. Y en el debut fue expulsado Chilver Álvarez,
4: sí,
5: ¿no?
4: Debut y expulsión, bueno. 3-0 en el tercer partido, Guavirá le ganó a Real Tomayapo y ya empieza a preocupar a la afición tarijeña porque está en el fondo de la tabla. Hoy GB San José o San Antonio pueden sumar y alejarse y dejarlo ahí sumido en el fondo a Real Tomayapo.
5: Obviamente esto ya afecta, ¿no? De la tabla del descenso directo e indirecto de categoría. Alguien dirá, pero todavía no estamos en la segunda vuelta, no. Ya tiene que preocuparse, sí, no puede ser como estudiante esperando el examen final, estudiar ese rato, sí, y tratar de aprobar, ¿no? Tiene que empezar ya a preocuparse en salir de esa situación. No estamos todavía, no hemos terminado la primera ronda y Tarija no puede quedarse otra vez sin fútbol, ¿no?
4: Absolutamente. Hoy continúa la fecha 13, GB San José con San Antonio justamente a las 3 de la tarde, Nacional Potosí con Strongest a las 6 de la tarde y Bolívar con Oriente a las 8. 7:30 arranca la previa del Panamericano Deportivo, estaremos desde el Hernando Siles. Mañana se completa la fecha con dos partidos. Fútbol Club Universitario Real Potosí a las 3 de la tarde en Cochabamba. Blooming All Ready, otro partido clave mañana a las 7:30 de la noche.
5: Hablando de Blooming, una nada más, entre lunes y martes ya la dirigencia empezó a pagar un mes de salario. El objetivo, por ejemplo, que es uno de los dos equipos que no ha contratado nada para esta temporada, para lo que resta de la temporada, es ponerse al día con sus cuentas pendientes. Me parece buena decisión si es de esa manera, ¿no? Pero ya pagaron un mes entre lunes y martes.
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4: Hoy a mediodía se dará la conferencia de prensa que tuvo que darse ayer, que tiene que ver con el lanzamiento de la tercera versión del torneo de desarrollo de talentos. Es un programa que viene desde FIFA para fortalecer y potenciar el fútbol base en los distintos países y así cerrar la brecha competitiva. Son torneos que aglutinan jóvenes entre los 10 y 15 años. FIFA propone también dar apoyo financiero para la creación de centros de alto rendimiento, metodología, expertos que hagan seguimiento a estos torneos para poder apoyar y construir esa estructura que tanta falta le hace a Bolivia, que es el fútbol base. José Toto Claure nos habla de que hoy a mediodía se lanzará el torneo, se realizará el sorteo y se explicará la modalidad del mismo.
12: Es un torneo importante para nosotros, es un proyecto que venimos trabajando desde hace 3 años, es un proyecto que le permite a la Federación Boliviana de Fútbol tener cuerpos técnicos trabajando permanentemente en cada una de las asociaciones departamentales, así que tenemos 9 cuerpos técnicos trabajando actualmente con los jóvenes talentos de las asociaciones y que van a poder tener un torneo muy, muy importante que se va a desarrollar ahora en el mes de agosto, donde vamos a poder ver la competencia de estos chicos que van a jugar seguramente este torneo. No es tan largo, es un torneo no tan largo, pero que se van a hacer 2 veces al año mínimamente y le va a permitir generar rodaje, ¿no? La idea de tener estos torneos nos permite también darle visibilidad a estos jóvenes talentos para que también los cuerpos técnicos y el cuerpo técnico de las menores pueda observarlos y tomarlos en cuenta para las futuras convocatorias en las categorías menores.
4: Que sea en buena hora ese torneo de desarrollo de talentos en la Federación Boliviana de Fútbol. Fue presentado, fin de la novela para Bocinha.
5: Sí.
4: Va a ser cacique, vestirá la casaca del Colo-Colo. Y antes de lo que puedas decir, Ramiro, mucha gente se reía cuando algún hincha osado decía Bocinha al Bolívar. Y pensábamos que era imposible. Colo-Colo no está tan lejos de Bolívar.
5: Lo que
4: va a, pero, sí. Perdón, a ver, va a ganar $50,000 al mes. ¿Lo puede pagar a Bolívar? Lo ha pagado antes Bolívar. Podría haberlo pagado. En tema sponsoreo, en tema marca, va a crecer Colo-Colo. Colo-Colo no está en un torneo internacional, sí está Bolívar. Quizá el equipo más ganador en su país, también lo es Bolívar. En Bolivia, me parece que no estaba tan lejos, si se animaba un poquito más, Marcelo Claure.
5: A ver, Bocinha tenía muchas ofertas, entre ellas una millonaria que viene a ser el equipo de Lionel Messi, allá en Estados Unidos. No aceptó porque le dijeron de que posiblemente esté en la banca de suplentes, pero su nombre iba a servir mucho en el marketing. Él quiere jugar como futbolista. Es por eso que incluso vio a este lado, a Sudamérica, para poder mostrarse. Y el Colo-Colo, su hermano, uno me parece que siempre ha seguido a Colo-Colo de Chile. Y por ahí va también la situación de haber aceptado este ofrecimiento del equipo cacique. Y bueno, ayer entrenó a las 9 de la mañana con 30 minutos su primer entrenamiento. Terminó el entrenamiento, se alistó, se puso las galas y recibió a los medios de comunicación. Y posteriormente fue la presentación del guardameta de Cabo Verde. Hablamos de Bocinha.
4: Esto es lo que dijo, vistiendo la casaca de Colo-Colo, primeras palabras como cacique de Bocinha.
13: Pienso que la decisión fue muy clara, porque a pesar de jugar siempre en campeonatos pequeños y en ligas, en clubes no muy grandes, pero siempre dentro de mí, dice a mí mismo que yo era jugador de equipo grande. Entonces, cuando apareció el Colo-Colo, que es el más grande de Chile, no había dudas. Pero conozco mucho de las selecciones anteriores de Chile, Salas, Zamorano, Valdivia.
4: Bocinha es de Colo-Colo, lo sostengo y lo sostendré. No estaba tan lejos si se animaba un poquito más Bolívar. ¿O Colo-Colo está tan lejos de Bolívar, te pregunto?
5: No, es que la influencia del hermano, te digo, la influencia del hermano que también lo ha acompañado en este viaje para conocer también el país chileno y también está cerca de Bocinha para que se vaya acostumbrando dentro de lo que se refiere el ambiente de el país vecino, ¿no?
4: Pero bueno, recuerdo a Yacine Bono, que es hincha de River. ¿Sabe cómo se llama el perro de Yacine Bono?
5: No.
4: La mascota.
5: No.
4: Ariel.
5: Ariel.
4: Porque su ídolo es Ariel Burrito Ortega. Algún día el gran portero marroquí jugará en River seguramente.
5: ¿Usted sabe cómo se llama la mascota de Sago?
4: ¿De Sago?
5: De los Sago.
4: Bolivia.
5: Es una...
4: ¿Sí?
5: Sí, es una carnita cachorra, ¿no? Bueno, ahí está.
4: Veamos si hoy llega Sago, debería llegar hoy. Estaremos con más información a las 12:10. Ahora los dejamos en la mejor compañía, siempre Panamericana.
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0: Son las 9 de la mañana en punto.
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12: Hermanos y hermanas espirituales, bienvenidos. Como es de costumbre, a una audición más de este programa de la serie El Mensajero de su Destino. Yo quiero que ustedes entiendan la alegría inmensa que yo siento al poder llegar todos los días hasta la intimidad de su hogar, de su trabajo, de su negocio, de su campo. Y le doy las gracias primero que todo a Dios, a mi Padre Celestial, por permitirme llegar hasta ustedes. Y le doy las gracias a ustedes por abrirme las puertas de su corazón y por regalarme su especial atención a este programa El Mensajero de su Destino. Para darles alegría, felicidad, bienestar, para motivarlos, para cambiarlos, para transformarlos a ustedes en personas exitosas, en personas triunfadoras, en personas que verdaderamente tengan las ganas, la voluntad, el deseo de salir adelante. No se les olvide que todos en la vida tenemos que tener metas, proyectos, trazarnos objetivos, proponernos cosas buenas en la vida, pero no pequeñeces. Tenemos que pensar en grande para que nuestra mente vaya generando ideas, para que nuestra mente, nuestra imaginación vaya generando las posibilidades. Yo le voy a poner un ejemplo muy real, muy textual. Usted, hermano espiritual, todo lo que piensa lo puede realizar. Todo lo que usted piensa lo puede materializar, convertirlo en realidad. Es exactamente lo mismo que un arquitecto que piensa realizar un edificio. El arquitecto dice, yo acá quiero hacer un edificio. Entonces, ¿qué es lo primero que hace? Va y consigue el terreno. Al terreno le hace un estudio de suelo. Luego del estudio de suelo se hacen los planos. Luego de que se hacen los planos,

0: lo que quiere hacer de su vida. Por eso yo les explico con tanta facilidad y en una forma tan clara. ¿Usted qué piensa hacer de su vida? ¿Usted qué piensa edificar en su vida? ¿Usted quiere una vida llena de fracasos, de problemas, de obstáculos, de barreras, de dificultades? ¿O quiere una vida llena de triunfo, de prosperidad, de alegría, de felicidad y de bienestar? Entonces, como yo les he dicho muchas veces, ustedes son los arquitectos de su propio destino. Ustedes son los artífices de su propia vida, de su existencia. Porque la mejor muestra en la vida es la experiencia que te cobra caro, pero te explica muy bien lo que tienes que hacer. Lo decía esta semana, la vida es tan buena maestra que cuando no aprendemos la lección nos la va repitiendo cada día más y más. Entonces, tú puedes fracasar una vez, puedes tener un tropiezo, puedes caer, pero no puedes cometer el mismo error. Para eso estoy yo, para guiarte, para orientarte, para explicarte el camino que debes de seguir para que puedas conseguir el éxito, el triunfo y la prosperidad en la vida. Es que es fácil vivir.
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0: Entonces, les recuerdo, me escuchan por la radio y me pueden ver por la página de Facebook. Y ahí nos ve todos los días en vivo y en directo. Y aquí también me pueden enviar los mensajes. O como me está llamando mucha gente, después de terminar el programa me llaman para decirme que les reserve el perfume de las gotas de amor. 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Para toda aquella persona que lucha y trabaja, y entre más lucha, más trabaja, menos consigue. Que en vez de ir para adelante, va para atrás como el cangrejo. Que el dinero no le rinde, no le luce para nada. Llega mucho dinero a sus manos y no se le ve, no se le queda, no se amaña, no se acostumbra con usted. Usted lleva tantos años sacrificándose, luchando, y ¿sabe qué ha conseguido? Acabar con la salud. Porque lo que es las madrugadas, tanto frío o tanto calor que hace. Resulta que en el verano mucho calor y resulta que todo el día usted trabajando bajo el rayo del sol. Y resulta de que también en el invierno, con estos fríos tan fuertes que hacen, usted también se enferma. Y resulta que trabaja y trabaja y no consigue nada. Hay un proverbio que dice: el que trabaja no come paja ni bebe agua como lo hace el buey. Pero hay personas que en vez de ir para adelante van para atrás como el cangrejo. 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Pero hay otras personas que viven muy bien en el aspecto del trabajo, pero en la casa viven como perros y gatos. Pelea el desayuno, pelea el almuerzo, pelea la comida. Celos ridículos, celos obsesivos. Hay personas que son demasiado tóxicas, enfermizas. Y resulta de que usted puede ser una persona muy tranquila, pero si su marido es demasiado celoso, la enferma a usted. La pone estresada, nerviosa, intranquila, preocupada. Y si usted, señor, es muy relajado y muy tranquilo y tiene una esposa con celos obsesivos que es tóxica, lo enferma también y lo amarga y le daña al rato. Entonces, para esas parejas que quieren ser felices, es que está el perfume de las gotas de amor. Le despierta las feromonas y lo hace sentir feliz con su pareja. van a tener compatibilidad de carácter.

0: y van a dejar esa peleadera y esos celos ridículos y obsesivos. 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Y a este mismo número me envía usted el mensaje que le vamos a responder, como lo hacemos todos los días a las personas que nos escriben. No se preocupen, usted mandó el mensaje hoy, no se lo alcanzo a responder. Está en turno, ya se lo voy a responder en el momento que le llegue. Como a esta persona que hace días escribió este mensaje y me dice, ¿cómo está, hermano espiritual y el grupo Hermanos Lixer? Mi nombre es Adrián Colque. Le hablo de San Isidro. Preguntarte a qué se debe que mi cato de coca no está produciendo como antes. Tal vez se deba a que alguien me tiene envidia, rabia, ya que siempre he tenido una muy buena cosecha. Estos últimos meses, es decir, todo lo contrario, quería que me digas el nombre de la persona que me hace daño, para así yo cuidarme de esa persona, ya que desconfío de muchas personas por acá, por este sector. Gracias, hermano, y a todo el grupo Lixer. Bueno, vamos a ver, hermano Adrián, ¿qué es lo que viene aconteciendo allí en su tierra, en su cato de coca, me dice? Bueno, vamos a ver por qué es que ya su cato no le produce bien. Usted, mire, es un hombre que nació para tener suerte. Las cartas del tarot hablan por sí solas. Ojalá me esté viendo por la página de Facebook de Causachun Coca, Radio Causachun Coca. Mire, tenemos esta carta del 2 de oros, que está, la tiene un hombre entrelazado en sus manos y está con alegría, con felicidad. Está bailando y danzando de alegría porque usted es un hombre que nació para tener mucha suerte en todo, para que le vaya muy bien. Y mire, aquí está usted rodeado de todo su entorno familiar. Usted tiene a su lado a una reina, usted tiene a su lado a una mujer que lo quiere mucho, que lo aprecia, que lo valora. Usted tiene a su lado a unos hijos que verdaderamente le ayudan y le colaboran mucho a Adrián en todo lo que usted está haciendo ahí en su campo, pero se encuentra sumamente preocupado. Mire, aquí está la carta de angustia. Está usted pensativo, está usted muy preocupado porque se da cuenta que todo se está derrumbando estrepitosamente a sus pies y que todas las cosas le están saliendo mal y todo está cruzado en su vida. Y acá está, en esta misma carta donde usted está pensativo, hay una cantidad de espadas que son las que con las que lo están atacando y a usted le están haciendo un daño fuerte, le están haciendo una brujería, no a usted, sino a su tierra. Se la tienen trabajada, se la tienen curada para que no le produzca. Ese es el problema por el que usted me dice que su cato de coca ya no le produce las cosechas que le producía antes, siendo usted un hombre tan dedicado a su trabajo, a cultivar, a labrar la tierra y con tanta experiencia. Yo le recomiendo a Adrián que me traiga muestra de tierra de allá de su cato, de allá de su terreno. Tráigame una muestra de tierra de cada lugarcito, de las cuatro esquinas y una de la parte del centro. No me vaya a traer un montón, un puñadito únicamente, y usted, ese puñadito de tierra, lo coloca en una bolsita y me marca de qué lugar es. Y uno de cada costado, son cuatro, y uno de la parte del centro, son cinco. Lo voy a esperar, Adrián. 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Vamos con el mensaje para Aries, nacidos entre el 21 de marzo y el 20 de abril. Los arianos en el día de hoy tienen un viaje proyectado que deben de realizarlo a la brevedad posible, porque este viaje les va a traer muchos beneficios en el aspecto económico. Posiblemente usted ya logre firmar un contrato o llegue usted a hacer una inversión muy positiva en ese viaje nativo del signo de Aries. Las cosas se le perfilan muy bien y si es posible, hágalo en compañía de su pareja. Para los nativos del signo de Tauro, del 21 de abril al 20 de mayo. Los taurinos en el día de hoy tienen la carta del 9 de copas. El 9 de copas le indica a los taurinos que hay alegría, que hay felicidad, que hay bienestar y sobre todo cambios muy positivos en su vida. Pero lo más importante es que usted deje la relación tóxica que tiene en su vida y empiece a esperar que llegue a su lado un hombre o una mujer que verdaderamente lo quiera, lo aprecie y que lo valore para que pueda ser feliz nativo de Tauro. Y para los nativos del signo de Géminis, del 21 de mayo al 21 de junio, tenemos la carta del ermitaño. El ermitaño es un hombre que piensa antes de actuar, analiza. Es un hombre que verdaderamente tiene mucho conocimiento y sabiduría buscando la felicidad y el bienestar, no solo de él, sino de todo el entorno que lo rodea. Inversiones positivas y favorables, relaciones estables en el día de hoy y sobre todo mucha compatibilidad con su pareja nativo del signo de Géminis. Para los nativos del signo de Cáncer del 22 de junio al 22 de julio, la carta de la espada indica que los cancerianos en el día de hoy están listos a defender contra viento y marea la relación sentimental que tienen porque su pareja vale la pena que sienta su respaldo y sobre todo que sepa que usted tiene confianza en ella. También en el campo económico, en el campo laboral, le está yendo muy bien a los nativos del signo de Cáncer en el día de hoy. Y para los nativos del signo de Leo. Los nativos del signo de Leo tienen la carta de la sota de copas. La sota de copas le indica que en el día de hoy puede haber una celebración linda, bonita, positiva, favorable, que le va a indicar que hay una relación afectiva y sentimental muy positiva y muy duradera. Hay mucha confianza y mucha compatibilidad de caracteres. En el campo del trabajo no tiene ninguna dificultad y en el campo económico en el día de hoy le llegarán dineros inesperados nativos del signo de Leo. Y para Virgo, los nativos del signo de Virgo tienen que estar muy expectantes en el día de hoy porque posiblemente hayan reclamos, haya una discusión con su pareja por chismes, por enredos, por personas que los quieren ver separados, alejados y distanciados. Hable con su pareja y explíquele que la relación es de dos, no permitan que nadie se meta en esta relación. Bueno, en el campo económico para Virgo, recibirá dinero inesperado en este día y el trabajo estable y duradero.
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0: Entre a la página de Facebook y mírenos en vivo y en directo como llegamos todos los días a esta misma hora, por esta misma emisora y por esta misma página de Facebook. También nos pueden mirar a través de la página de Facebook de Astrólogo Grupo Lixer Internacional. Nos pueden mirar por el canal de YouTube de Grupo Lixer Internacional. Nos pueden mirar a través de TikTok por Grupo Lixer Internacional. Por todas las redes sociales estamos llegando hasta ustedes, llevándoles este mensaje de paz, de armonía, de prosperidad, de comunicación, de confianza. Infundiéndoles a todos y a cada uno de ustedes, especialmente la fe en Dios, en el Padre Celestial, en el Omnipotente, en el del cielo. Don Lixer, pero es que yo pertenezco a otra religión, no importa qué religión tenga usted, porque todas las religiones desembocan en un solo Dios verdadero, el omnipotente, el del cielo. Y yo respeto todo tipo de credo y todo tipo de religión. Yo personalmente soy fervientemente católico. Pero usted, hermano espiritual, puede tener la religión que su corazón le dicte. Donde usted se sienta bien, donde usted se sienta que recibe la energía positiva, de que el Padre Celestial le canaliza el poder de Dios para que usted se levante todos los días, mire al firmamento y le diga: gracias, Dios mío, por este nuevo regalo de vida que me estás dando, que me estás entregando. Y te prometo, Señor Padre Celestial, que lo voy a aprovechar al máximo y voy a entregar toda mi energía y mi vitalidad en este día para buscar el progreso y para tener la felicidad que merezco yo y que merece mi familia. 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Mi nombre es Juana Aguayo. Yo nací el día 24 de marzo del año 1970. Le hablo de Cristalmayo. Quería que por favor me ayudes, hermano, en mi salud, ya que son como 2 años que ando muy delicada de salud. Me duele la cabeza, el bajo vientre, mis piernas. Y lo que más me llama la atención es que estos dolores solo aparecen desde las 3 de la mañana y duran aproximadamente hasta las 4:15 o 4:30 de la mañana. Es decir, en ese horario pareciera que alguien me estuviera pinchando con agujas en las piernas. En los lugares que a mí me duele, este dolor de los pinchazos dura 1 hora y media. Quería saber si es algún daño o tal vez algo que me están haciendo, algún hechizo. Dígame qué es lo que pasa. Muchas gracias, hermano, y a todos los integrantes del grupo Lixer. Que existe la macumba, el candomble, la umbanda, el vudú, y que a través de un muñeco, de un monicongo, puede ser un muñeco de cera, de parafina o de vela. Usted ha visto que por ahí en las santerías venden las velas de hombre o una mujer, o ven también las velas de una pareja, o así sucesivamente. O también hay muñecos de trapo, de tela. Y hay unos más fuertes que son los de vudú, que son los monicongos hechos de trapo de tela de muerto, o de cajón de muerto. Usted sabe que los cajones del muerto están forrados con una tela, un satín. O también hechos como de fique. Acá por lo menos las personas que me están viendo en el Facebook, acá les estamos mostrando lo que es un monicongo, un muñeco. Y entonces cuando le están haciendo un trabajo de brujería como le están haciendo a usted, resulta de que cuando le ponen los alfileres acá en la frente, siente usted el dolor, siente el pinchazo. Mire, ahí está el muñeco, ahí está el monicongo. Cuando le cruzan los alfileres en la cintura, usted queda en su cama como si no se pudiera levantar. Y se los ponen en la rodilla y peor, el dolor es fuerte. 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
0: 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Bueno, hermanos espirituales, vamos a seguir con este programa, El Mensajero de su Destino, para Libra, del 23 de septiembre al 22 de octubre. Tenemos el caballero, tenemos acá la sota de espadas, que le está defendiendo, lo está protegiendo la sota de espadas. En el día de hoy usted tiene paz y tranquilidad. Se están terminando esa serie de problemas y de conflictos que venía trayendo usted de tiempo atrás con su pareja. A partir del día de hoy va a haber armonía, va a haber paz, va a haber tranquilidad, Libra. En el aspecto laboral, en el aspecto del trabajo, veo acá un cambio de empleo, cambio de trabajo, que le va a favorecer mucho, nativo de Libra. Y en el aspecto económico, tenga mucho cuidado con los gastos innecesarios. Y para los nativos del signo de Escorpión, los nativos del signo de Escorpión, nacidos entre el 23 de octubre y el 21 de noviembre, tienen la carta del colgado. La carta del colgado le dice a los escorpianos que en el día de hoy tienen que pensar muy bien para tomar cualquier decisión, porque las decisiones que ustedes tomen en este día no van a tener ninguna reversa. Es irreversible. Decisión que tome, decisión que ya está verdaderamente realizada. Así que no hay motivo de arrepentimiento. ¿Quiere terminar la relación sentimental? Va a ser definitivo. ¿Quiere renunciar a su trabajo? Va a ser definitivo. ¿Quiere usted emprender un negocio, hacer una inversión? Hágala con seguridad y con confianza, nativo del signo de Escorpión. Y para Sagitario, nacidos entre el 21 de noviembre y el 21 de diciembre. Así que tienen que tener mucho cuidado los sagitarianos en el día de hoy, porque se les pueden presentar ciertos problemas o ciertas dificultades para los nativos del signo de Sagitario, porque hay personas que por delante a usted le brindan la mano, le brindan la amistad y por detrás le juran la guerra, le clavan el puñal de la traición, nativo del signo de Sagitario. Y para los nativos de Sagitario, en el campo del amor, tenga mucho cuidado y empiece a querer, a valorar y a estimar su pareja, que vale mucho.
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0: Bueno, hermanos espirituales, vamos a continuar con el horóscopo para el día de hoy para Capricornio, nacidos entre el 21 de diciembre y el 19 de enero. Tenemos el 7 de copas. El 7 de copas es un número cabalístico, un número esotérico. 7 pecados capitales, 7 días duró el Señor en la creación del mundo, 7 las maravillas del mundo y muchas otras cosas con el 7. Así que usted en el día de hoy, Capricornio, tiene alegría, tiene felicidad, tiene bienestar, tiene tranquilidad, que es lo más importante para que usted pueda continuar adelante y ser plenamente feliz, nativo del signo de Capricornio, especialmente en el campo del amor. Ame, quiera, valore, aprecie a su pareja y déle el valor que verdaderamente necesita. En el aspecto del trabajo, ponga toda su energía y toda su vitalidad para que las cosas le salgan bien en el campo del trabajo y por lógica natural pueda tener buenos ingresos económicos. Y para los nativos del signo de Acuario, los nativos del signo de Acuario, nacidos entre el 20 de enero y el 18 de febrero, tienen que tener mucho cuidado porque en el día de hoy tienen la carta del diablo. La carta del diablo les va a dar tentaciones. Tentaciones de comer, de beber o de enamorar. Las tentaciones son buenas, pero tienes que tener mucha moderación. Al comer y al beber, hágalo con moderación. En el aspecto de los sentimientos, las tentaciones que se le presenten, puede aprovecharlas, pero ojo, si usted está casado o comprometido, déjela pasar, porque no es conveniente que juegue con los sentimientos ajenos a Acuario. Y la tentación de gastar dinero, no lo haga. Aguántese bastante porque el dinero lo tiene bastante escaso Acuario. Y para los nativos del signo de Piscis, del 19 de febrero al 20 de marzo, los piscianos en el día de hoy tienen la carta del 7 de oros. El 7 de oros le indica cambios positivos, cambios favorables, buenos momentos positivos, cosas favorables que se le presentan en el trabajo, se le presentan en la relación afectiva para Piscis y sobre todo en el campo laboral, y le vendrá dinero inesperado a los nativos del signo de Piscis. Bueno, hermanos espirituales, yo quiero que ustedes vean este ramillete de cartas del tarot con el horóscopo personal para el día de hoy. Hermanos y hermanas espirituales, les digo que yo los quiero mucho, los llevo en mi corazón, que Dios los bendiga y hasta entonces.
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1: Son las 9 de la mañana con 58 minutos.
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0: Son las 10 de la mañana con 12 minutos.
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Bien, amigos y amigos, cuando son exactamente las 10 de la mañana con 27 minutos, 10 con 27 minutos, y estamos junto a ustedes para compartir, como siempre, su revista informativa Agenda Matinal en esta jornada. Jornada de miércoles 5 de agosto del año 2025. Gracias, amigos y amigas, por estar en compañía de Buena Comunicaciones. Su servidor, Tomás Coca, como siempre, feliz de estar con ustedes compartiendo música y, por supuesto, información para que usted sea la persona más y mejor informada a través de Guara Comunicaciones, Guara Communication, cadena radial de la integración, y su revista informativa Agenda Matinal.

Bien, amigos, gracias. 10:29 minutos. Que tengan, como siempre, ustedes una feliz jornada. Hoy, miércoles 5 de agosto del año 2026. Su servidor, Tomás Coca, como siempre, feliz de estar con ustedes en esta jornada. Saludos fraternos a nuestros amigos allá en Xaxagua, señores. Xaxagua, Norte Potosí. Donde nos honran con su gentil sintonía a través de la 91.5. Xaxagua, Norte Potosí. También saludamos a los amigos en Yapacaní, provincia de Chile, 89.1. A los amigos en San Julián, provincia de Ñuflo de Chávez, 90.7. A los amigos en Quien Montero, Norte Integrado, 103.9. Guara Comunicaciones, Guara Communication, cadena radial de la integración.

Y bien, amigos, amigos, hoy tenemos actividades importantes en nuestra ciudad de Montero y a nivel nacional, ¿no? Hoy estamos festejando un aniversario más de nuestra querida patria Bolivia, que es mañana, pero los principales actos cívicos se llevan hoy en las diferentes unidades educativas. Hace unos minutos llegamos desde la calle, vemos cómo acá cerca al paseo universitario hay mucho movimiento de estudiantes con sus bandas, todos, para demostrar su civismo, su patriotismo, su amor por nuestra querida patria Bolivia. Como dice el presidente Rodrigo Paz, que nos da todo y no nos pide nada. Bien, amigos, un placer estar con ustedes para que podamos compartir noticias y, por supuesto, música, la música que alegra nuestros espíritus.

Bien, amigos y amigos, 10:10 con 34 minutos, 10:34 minutos, gracias, thank you very much por estar en compañía de Guara Comunicaciones. Y rápidamente entonces arrancamos las principales noticias con las principales noticias que están hoy, Today, Kunanpunchay, marcando la agenda informativa en el periódico La Razón. Seguimos creciendo, usted tiene La Razón. Vamos con las principales noticias que nos trae el periódico La Razón a esta hora de la mañana, señores. Dice así: Geleno da Silva Alex. Fuga en Palma Sola, buscan a dos reos, entre ellos un integrante del PCC. Dice: la policía inició una investigación, las circunstancias del apagón, la vulneración de los controles y las posibles responsabilidades por evasión. Vamos en más detalle de esta noticia, ¿qué les parece? Enseguida, por supuesto. Inflación de julio fue negativa pese a la devaluación del boliviano, dice. También Banco Central de Bolivia ya pagó unos 600 millones de dólares por la venta anticipada de oro en la gestión de Arce. Trabajadores que presten servicios en el doble feriado deberán recibir pago doble, dice. Deberían recibir doble pago, pago doble. Bien, son las principales noticias a esta hora de la tarde, de la mañana, cuando son exactamente las 10:36 minutos. Gracias, como siempre, amigos y amigos, por estar en compañía de Guara Comunicaciones. 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

Bien, amigos y amigos, son las 10:37. El cazador nos estaba llamando, pero al parecer hay problemitas con la señal y no pudimos conectando salir el lecherito, ¿no? Bien, vamos a ver entonces de pasar esta noticia. Fuga en Palma Sola. Buscan a dos de los entre ellos, un integrante del PCC. Dice la noticia principal a esta hora de la mañana en el periódico La Razón. La policía boliviana activó un plan de búsqueda para recapturar a Alex Heleno da Silva, señalado como presunto integrante del primer comando de la capital PCC, y a Junior da Silva Fernando, luego de que ambos escaparon la madrugada de este miércoles del penal de Palma Sola en Santa Cruz durante un apagón. De acuerdo con los primeros informes, la evasión ocurrió tras un corte de energía eléctrica. En ese lapso, varios privados de libertad habrían cortado los candados de una torre de vigilancia utilizando una cuerda para descender por el muro perimetral y abandonar el recinto. Da Silva permanecía recluido en Palma Sola desde su captura en un operativo ejecutado por la FELCN en la zona del Urubó. Las investigaciones establecieron que el ciudadano brasileño tenía antecedentes penales en su país y presuntos vínculos con el PCC, una de las organizaciones criminales más grandes de Brasil, dedicada al narcotráfico, el sicariato, el lavado de dinero y otros delitos transnacionales. El PCC nació en la década de 1990 dentro de unas cárceles brasileñas y con el paso de los años extendió su influencia hacia varios países de Sudamérica, entre ellos Bolivia, donde las autoridades detectaron la presencia de miembros de la organización en investigaciones relacionadas con narcotráfico y hechos de violencia. Tras conocerse la fuga, la Fuerza del Orden activó un operativo de búsqueda para recapturar a los evadidos y establecer si existió apoyo interno o fallas en los protocolos de seguridad del penal. La policía anunció una investigación que investigará las circunstancias del apagón, la vulneración de los controles y las posibles responsabilidades por evasión.

Bien, amigos, seguimos. Inflación de julio fue negativa pese a devaluación del boliviano, dice esta noticia. No sé cómo han sacado este dato, señores, porque yo siento que la inflación está tremendo. ¿Cómo? Pero bueno, aquí dice que no. A ver, vamos a ver. Pese a la devaluación del boliviano frente al dólar, el INE informó este martes que en comparación a junio la inflación del mes de julio fue negativa y llegó a menos 2,79%. Asimismo, según el reporte estadístico, la inflación acumulada al séptimo mes del año se situó en 1,89, mientras que la variación a 12 meses alcanzó 4,93%. El informe del INE indica que la variación negativa registrada en el mes de julio responde principalmente a la normalización progresiva del abastecimiento de productos luego del levantamiento de los bloqueos de carreteras registrados durante mayo y junio. Junio pasado, durante los bloqueos, la inflación en el país llegó a un 2,15%, la más alta en lo que va del año. La recuperación de la transitabilidad permitió restablecer el flujo y de transporte desde zonas productoras hacia los principales mercados del país, reduciendo las presiones sobre los precios, principalmente de alimentos de primera necesidad como la carne de res, carne de pollo, cebolla, zanahoria, plátano, guineo, explicó el reporte, dice. Y aquí está un poco acumulado lo que está en el 2025. ¿A cuánto llegamos, señores? Aquí, ¿cómo está esto? ¿Cómo está este cuadro? ¿Cómo se entiende? ¿Cómo se entiende, señores? El INE detalla que los bienes que más contribuyeron al decremento del índice fueron la carne de pollo, la carne de res sin hueso, el plátano, guineo o banano, la carne de res con hueso, la cebolla y la zanahoria. En contraste, registraron un aumento de precio del transporte interdepartamental de ómnibus y flota, el aparato telefónico móvil celular, el perfume, el televisor, los calzados, sandalias para adultos y el corte de cabello. Según divisiones del decremento, el 2,79% del IPC registrado en julio se explica principalmente por la variación negativa de los precios en las divisiones de alimentos y bebidas no alcohólicas, alimentos y bebidas consumidas fuera del hogar. Bueno, esto está medio abaspecto, un umamuy, ¿no? ¿Qué más? Cámara Nacional de Comercio urge ley de inversiones. Necesitamos transparentar el trabajo y normas, dice, y las normas. Caínco y cónsules de Chile abordan oportunidades para fortalecer el comercio e inversión. Candipax ve señales de estabilización del dólar, pero advierte que persiste la incertidumbre. Empresarios de La Paz respaldan el cambio de gabinete y piden decisiones más ágiles. García, este fue director del DACAF, algo este García Boliviano, ¿no? García, el acuerdo con el FMI es buena noticia, hay que acelerar las medidas macros, dice. Y el PFB Chaco perforará Pozo Junín-9D para aprovechar reservas remanentes de gas. Esas son las noticias importantes a esta hora de la mañana. Candipaz, ¿qué es Candipaz, señores? Vamos a ver este Candipaz. El presidente de los industriales, Paciencia, indicó que la volatilidad obliga a reajustar costos de importación, precios y presupuestos. La Cámara de Industria, Comercio y Servicios de La Paz, Candipaz, asevera que el mercado cambiario y boliviano comienza a mostrar señales de estabilización tras fuertes fluctuaciones extradas en las últimas semanas, aunque advirtió que la volatilidad aún genera incertidumbre para el sector empresarial.

Y bien, seguimos, amigos. El precio del pollo se dispara en el eje central y el kilo llega hasta 31 bolivianos, señores. ¿Cómo es esto? ¿Qué es esto? No hay pollo ahora, señores. No hay pollo. O sea, el pollo se ha restringido ahora su consumo del pollo. Estábamos comiendo todos los días pollo y pollo, ¿no? Porque estaba relativamente económico el acceso al pollo. Ahora se dispara 31, dicen el ex central, acá en Montero, que está en 28, 24, por ahí, ¿no? Gobiernos y regiones definen desde este miércoles el rumbo del 50-50. Valverde, el rodriguismo gana poder y cierra espacios para acuerdos, dice. Tatiana Marcet sigue en Palmasola por no conseguir garante. Gobierno elimina ministerio y desata alarma en turismo y cultura. ¿Qué más? ¿Qué más tenemos acá, señores? Secretario General de la OEA felicita al nuevo canciller y apuesta por fortalecer la cooperación. Ramdín deseó éxitos al nuevo canciller en el ejercicio de sus funciones y manifestó su confianza en mantener una relación. Lara acusa a Espinosa de ocultar crisis con un falso superávit. El vicepresidente afirmó que la reducción de las importaciones responde a la escasez de dólares y no a una recuperación, dice. Bien, amigos, como siempre, hasta aquí las noticias nacionales. Vamos al tema sociedad. Potosí, 86% de habitantes tienen plomo en la sangre, dice, por minería en Cantumarca. Este fue ese tiempito y esta noticia, ¿no? Este miércoles, la avenida Hernando Siles, La Paz, será cerrada por desfiles. Plataformas denuncian omisión de la cultura, en Bolivia tras eliminación del ministerio. Alcalde de La Paz destaca 200 logros en 90 días de gestión. La UNSA advierte mayor intensidad del próximo fenómeno del Niño. Estas son algunas noticias también en el ámbito de sociedad en esta jornada, cuando son exactamente las 10:47 10:47. Gracias, amigos y amigas, por estar como siempre en compañía de Wara Comunicaciones. 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

Bien, amigos y amigos, seguimos, por supuesto, a esta hora de la mañana, cuando ya son las 11:15, seguimos repasando las principales noticias que marcan hoy la agenda informativa. Gracias a todos y a todas por estar, como siempre, en compañía de Wara Comunicaciones, Wara Communication, cadena radial de la integración, compartiendo música e información. Hoy un día especial, ¿no? Hoy estamos recordando un año más de la creación de nuestra patria Bolivia, 1825, 6 de agosto, hoy estamos a 5 de agosto, y hoy hay muchas actividades que se vienen realizando en homenaje a la patria, ¿no? Destacando el civismo que tenemos los bolivianos, el amor por nuestra querida patria Bolivia. Bueno, vamos al periódico El Día. Pese al fin del dólar fijo, el INE reportó una inflación negativa en julio de menos 2,79 y la acumulación bajó a 1,89. El dato de julio hizo además que la inflación desde enero baje de 4,82 a 1,89. A su vez, los precios a 12 meses registran un incremento de 4,93% según el boletín del Instituto Nacional de Estadística. No parece eso real, ¿no? Para darles una idea, el cemento costaba hace un año 50 pesos, 48, 49, 50. ¿Hoy cuesta cuánto? 80 pesos, señores. ¿Ah? Así que no sé de dónde sacan eso, que la inflación ha sido así. Seguimos, amigos. Capo del PCC escapa de Palmasola tras corte de energía y vulnerar una torre de seguridad. Dice también la noticia principal a esta hora de la mañana en el periódico El Día de Santa Cruz.

Y bien, amigos, amigos, dice la noticia así. El ciudadano brasileño Alex Heleno da Silva, identificado por las autoridades como presunto integrante del primer comando de la capital, escapó la madrugada de este miércoles del penal de Palmasola junto a otro privado de libertad, luego de que ambos presuntamente aprovecharon el corte de energía eléctrica para vulnerar las medidas de seguridad del recinto. De acuerdo con los primeros informes, los internos cortaron los candados de la torreta de seguridad número 6 y utilizaron sogas hechas con sábana para descender y abandonar el centro penitenciario. Da Silva había sido capturado meses atrás en la zona del Uruguay y era requerido por la justicia de Brasil por diversos delitos. Entre sus antecedentes figuran una condena de 8 años de prisión dictada en abril de 2024 en el estado de Río Grande do Sul por delitos de secuestro y robo. Las autoridades bolivianas mantenían coordinación con la Policía Federal del Brasil para el intercambio de información sobre su prontuario. Además, el brasileño permanecía detenido preventivamente por su presunta participación en el asesinato de José Ángel Castañeda Montaño, conocido como Cara de Bebé, crimen ocurrido el pasado 11 de abril en Santa Cruz. Según la investigación, Da Silva y otro ciudadano brasileño identificado como Carlos Wagner Castelo Bronco habrían secuestrado previamente a Edgardo Hernán Navía Martínez, alias Yeyo, para obtener información sobre el paradero de la víctima. Posteriormente lo interceptaron a Castañeda Montaño y le dispararon causándole la muerte. Las pesquisas apuntan a que el crimen estaría relacionado con la desaparición de una presunta tonelada de droga atribuida a la organización criminal liderada por Sebastián Marcet, lo que habría desencadenado un ajuste de cuentas. Tras configurarse la fuga, la policía activó un operativo de búsqueda para recapturar a dos evadidos. El escape de un interno considerado de alta peligrosidad volvió a generar cuestionamientos sobre las condiciones de seguridad y los controles internos en el penal de Palmasola.

0: Bien, amigos y amigos, como siempre, un placer estar con ustedes cuando son las 11:22. Aquí estamos firmes al pie del micrófono, echándole candela a las noticias y a la música para que usted pueda pasar una mañana amena e informada junto a Guara Comunicaciones. Esta hora de la mañana vamos a saludar a nuestro querido amigo Frank Ayer, abogado constitucionalista, penalista, municipalista, estratega político, señores. Y cuando algún amigo me habla, me llamó el otro día mi amigo Gualberto López Manto, me dice: hermano, necesito los servicios del abogado constitucionalista, penalista, municipalista, estratega político, ¿dónde lo encuentro? Me dice: frente a la subgobernación está su oficina. Anteayer compraba un pomo de yogur y luego de un vendedor ambulante unos plátanos para llevarle al abuelo. Y me dice: don Tomás, ¿cómo está? Yo los reconozco por su voz. ¿Cómo está? ¿Qué dice el doctor Frank Gayer, abogado constitucionalista? Bueno, últimamente el doctor Gayer anda ocupado. Así que a nuestro amigo Frank Gayer también lo hemos hecho famoso. Luego me encuentro con la concejal suplente Teresa Pedraza. ¿Cómo está, don Tomás? ¿Y qué dice el cazador? Pues me pregunta por el cazador. Así la vida. Frank Gayer, ¿cómo está? Muy buenos días. Un placer saludarle en esta jornada cuando son exactamente las 11:23. Adelante.
1: ¿Cómo está, Tomás? Como siempre, un gusto saludar a usted y por medio de la radio también a la gente que escucha todos los días, ¿no? La emisora allá en San Julián, acá en todo el norte integrado y también en el norte de Potosí.
0: También,
1: un saludo, un abrazo de fraterno en estas fiestas de agosto, ¿no?
0: Perfecto, por supuesto. Allá, Frank Gayer, había un amigo hace un año que estuve en la fiesta del 50 años del colegio. Se acerca, me dice: ¿cómo estás, Tomás? ¿Qué tal? Me lo saludas al doctor Frank Gayer, me dice. Ya lo conocí en Yayago también. Estaba mandando saludos a Frank Gayer. Bueno, querido amigo Franks, aquí estamos, como siempre, recreando las principales noticias que marcan la agenda informativa. Y a nivel local hemos tenido dos hechos que hemos estado reflejando, ¿no? Uno tiene que ver con una ley que habrían aprobado para la creación de esta feria dominical ahí por Villaverde, en el segundo anillo. Hay disputas sobre ese tema, sobre la legalidad de aquella ley, existiendo otra ley anterior que no ha sido derogada. En fin, el segundo tema, el contrato de la basura. 11 millones para el relleno sanitario por 700 días, señores. 2 años para enterrarle, para echarle tierra a la basura allí en el relleno sanitario. 2 temas que hemos estado compartiendo en el tema local. Sobre estos 2 temas, ¿algún comentario, algún punto de vista de nuestro querido amigo Frank Gayer, abogado constitucionalista, penalista, municipalista, estratega político? Adelante.
1: Bueno, Tomás, en el primero, ¿no? Cuando usted dice: yo no conozco bien el tema todavía, ¿para qué le voy a decir? He estado desenchufado de todo lo que acontece en nuestra ciudad. Sin embargo, en lo municipal los problemas siempre son repetitivos, ¿no? Con ciertas cositas que pueden diferenciar de un problema del otro. Pero como usted dice, si hay una ley antigua que no ha sido derogada y que habla claramente y específicamente de las ferias y demás, esa es la que manda, pues, Tomás, ¿no? Y la otra, bueno, es una ley que no cumple una formalidad, el hecho justamente de derogar la anterior. Entonces, pero el problema es de que como aquí la gente es caprichosa y quiere, como no hay autoridad, además, no hay autoridad, no hay quien siente derechos, quien siente Estado. A eso se refería Maquiavelo cuando dice, ¿no? Y de ahí viene ahora la creación de los Estados. Hay que sentar Estado. Alguien que ponga la mano fuerte y haga que las cosas se cumplan al pie,
0: claro,
1: de la letra.
0: Ahora, querido Franks, y si nos remontamos a la etapa, a la época en que Maquiavelo escribió El Príncipe, asesoró a los príncipes, era en la época en que Italia era un abaspecto. Cuando se habla de la nación italiana, de tiempo se puede hablar en el siglo XX, dice, de la nación italiana, porque el sur con el norte estaban totalmente desligados, las lenguas eran... Y ahí viene, dice, el importante aporte de Dante Alighieri. ¿Qué tiene que ver Dante Alighieri? Y su famosa obra, La Divina Comedia, que sirvió como un impulso para unificar la lengua italiana, porque en el tema del lenguaje, los italianos hablaban de los del sur, no se entendían con los del norte, o sea, Era, entonces, cuando tú mencionas esto de Maquiavelo, el tema del Estado, o sea, lo que, cómo quería, cómo hacer de esta Italia que era dispersa, medio feudal, que había llegado, reinos por aquí, reinos por allá. Entonces, ese es el contexto de Maquiavelo y el cómo sentar Estado, ¿no? Sentar presencia de un Estado con leyes, con territorio.
1: Con ley.
0: Eso.
1: Y se refería justamente a una autoridad que pueda, que haga cumplir la ley, porque como usted dice, bueno, Italia pues es un problema mayor, porque lo de Dante Alighieri, no sé, ¿no? El otro día leyendo la Biblia por una formación de la Iglesia Católica, eso en algunos lugares lo que Dante Alighieri dice en su visita al infierno y demás, es similar a lo de eso, ¿no? ¿Cómo será? Bueno, pero eso es otra cosa, Tomás. Aquí la palabra es que en Montero no hay autoridad. Tenemos un alcalde que públicamente sale diciendo, desde el lunes yo voy a estar con los médicos dándoles sus medicamentos, con los perritos poniéndoles sus inyecciones. No lo hemos elegido para eso. La gente no lo ha elegido como alcalde para que salga y pierda el tiempo. Si está consiguiendo médicos, los médicos son los idóneos para hacer eso. ¿Qué nos muestra el alcalde? Que no le entiende, a pesar de que ha pasado 5 años de gestión, no le entiende a la vaina. Está esperando el alcalde que de La Paz le sigan mandando plata y no consigue recursos por sí solo. Es un simple firmador de cheques. Y como no puede hacer eso, entonces lo que hace es salir con los médicos, con los albañiles, por aquí, por allá, mientras los problemas sociales nos carcomen por todo lado. Y uno de los sectores, y justamente este sector, de los cuentapropistas se llaman, que ahora chocan contra estas organizaciones de los barrios. Uno diciendo que esto es un desorden y que no puede ya en las áreas verdes estar adueñándose las tierras los cuentapropistas. Los cuentapropistas, por su parte, dicen, oye, todos tenemos el derecho a trabajar y aquí hay una ley. Los otros dicen, la ley, hay una ley anterior que debe de cumplirse.
0: Bien, aquí, querido Tomás, Franks, amigazo, mi gente, ahorita vamos a entrar ya, porque hemos hablado de Maquiavelo y el tema de la gobernabilidad. Y aquí, revisando un poco, dice así, este pedacito, para entrar a lo que está entrando usted, no es que estemos saliendo del contexto. Dice, Maquiavelo rompió con la tradición medieval que subordinaba la política a la moral y la religión. Su experiencia lo llevó a sostener que el gobernante, escuche bien, debía comprender la realidad tal como era y no como debería ser. Para él, la estabilidad del Estado, la conservación del poder y el orden político eran prioridades fundamentales. Seguimos. Importancia del contexto, dice. Las continuas guerras, la fragmentación de Italia y la debilidad de los gobiernos influyeron decisivamente en el pensamiento de Maquiavelo. Sus obras reflejan la realidad. Escuche lo que decíamos ahorita. Liderazgo fuerte, capaz de unificar el Estado, mantener el orden, enfrentar las amenazas internas y externas. Por ello, es considerado uno de los fundadores de la ciencia política moderna, al analizar el poder desde una perspectiva realista, basada en la experiencia y no exclusivamente en los principios morales o religiosos. Entonces, cuando vemos a Maquiavelo, estamos pensando, usted dirá, en un alcalde con liderazgo, capaz de identificar, unir las necesidades, hacer gobierno, enfrentar los problemas, querido Franks, no solamente estar apareciendo en videitos para las redes sociales, haciendo que trabaja, querido Franks, eso es lo que quiere decir. Adelante.
1: Eso es lo que quiero decir, Tomás. Sin embargo, a pesar de que muchos siguen la vida de Maquiavelo, su obra maestra, El Príncipe, la ha escrito cuando a él le han quitado todo el poder, Tomás. No lo ha escrito dentro del poder. Es decir, que su observancia de la relación de poder y de Estado la hace cuando a él le han quitado todos los privilegios y cuando alimentaba cerdos y en la noche se bañaba y se ponía su traje y se ponía a escribir. Y ha dicho, yo debería haber hecho esto antes. Yo debería haber hecho esto. Así que al príncipe le digo esto para que unifique la Italia, que en principio con el Imperio Romano era toda una fusión, porque del Imperio Romano, así como Maquiavelo escribe el Príncipe Tomás, ¿no? Y le dice al príncipe, haga esto para unir a toda Italia y que sea un solo gobierno, y aquel que quiera, hay que someterlo al que se oponga. Pero para eso usted necesita ser un líder, necesita que le obedezcan, necesita guiar, necesita conocer más que los otros, ¿no? Le da indicaciones. Y con todo eso, Tomás, también después, aquel que se hace decir el Duce, ¿se acuerda usted de quién le estoy hablando?
0: Ajá, Mussolini, el Duce.
1: No, el Duce, puesto ragazzo, italiano también. En base a lo que había pasado en Roma y se conocía, sale un pensamiento político, ¿no, Tomás? En la Segunda Guerra Mundial. Él le decía a su hija, mi principecha, ¿se acuerda de quién le estoy hablando?
0: No, a ver, adelante, querido Frank, aclárenos.
1: Ya, es justamente el presidente de Italia en esa época, en la Segunda Guerra Mundial. Que
0: claro, era Mussolini,
1: Mussolini, sí, usted tenía razón. Yo estaba cruzado de cables aquí por mirar la subgobernación, donde parece que tampoco hay mucho de Estado, Tomás. Entonces, Tomás, Mussolini hace una retrospección de la historia italiana y encuentra en Grecia un sistema que antes, en la época romana, se hacía cuando los romanos estaban con guerra. Un trato entre todas las tribus, las 36 tribus, que son representadas por una vara y un hacha en medio. Cuando eso daba la vuelta por las ciudades, todos perdían el derecho. Y al perder el derecho, solamente el Estado podía tener la última palabra. Aquel que hable en contra del Estado, o por lo menos, o haga cualquier cosa en contra del Estado, y si el Estado lo ve sospechoso, lo somete, Tomás, ¿no? A eso, hasta el día de hoy, la tenemos como un pensamiento radical de la política, Tomás. Pero bueno, esta es una clase de historia.
0: Claro, usted, entramos a eso, ¿no? Usted, el tema de gobernar, o sea, la clave, gobernar. El otro día, cuando yo hablaba con el señor Ramiro Heredia, que un poquito me sacó de mis casillas, cuando dijo, es que el pueblo no sabe, pues, clasificar su basura, me dice, ¿no? Con el tema del contrato de la basura, y yo digo, pero ustedes como gobierno municipal, ¿qué han hecho? ¿Qué políticas, qué estrategias han aplicado para que la gente clasifique sus basuras? Porque aquí el tema no se trata de que ser gobierno municipal es licitar obras, licitar contratos, sino gobernar, ¿no? Y entonces, ese es el tema central, tal vez, de nuestro tema aquí, cuando hablamos de gobernar, ¿no? Cuando nos hemos referido a Maquiavelo, que dice sobre la adquisición, conservación y fortalecimiento del poder. O sea, ¿cómo debe ser el gobernante, las características? Yo decía, estamos como que sintiendo que hay una falta de liderazgo, falta de gobierno, y que nuestra alcaldía se dedica exclusivamente a licitar una cosita, a licitar otra cosa, pero no resuelve los problemas, ¿no? Entonces, eso es el tema central. Y en este tema del mercado, del tema, decía el abogado municipalista Uscamaita, en una entrevista que le hicimos, un resumen más o menos dice así: ¿qué pasó con esta ley? Dice, la ley 259, consenso, dice, fue hecho en consensos, tardó como un año en hacerse. Tiene un sustento técnico y tiene un impacto urbano, se han analizado por qué hacer. Pero hacen la ley 366, ¿no? Que lo hacen por aprobación, por dispensación de trámite, ¿no? Y no es una primera de las irregularidades que menciona. ¿Por qué se hace una ley por dispensación de trámite cuando se trata de alguna emergencia, algún terremoto, no sé, algún hecho? Pero en este caso, ¿qué sentido tenía aprobar por dispensación de trámite la ley 366, decía? ¿Ah? Y que también esto no ha tenido consenso, no tiene un sustento técnico, decía, ¿no? Y parece más aquí haber algún componente político detrás de esta aprobación, decía. ¿Qué dice nuestro amigo Frank Ayer sobre este problema que ahora está en manos del Consejo Municipal? Un sector de los comerciantes les han dicho, señores, tienen que derogar esa ley 366 porque la ley 259 sigue vigente, pero el otro sector, en uno de los últimos consejos, sesiones de consejo, se han ido alrededor de 50 personas, dice, a casi tomar el consejo municipal para que no se debate este tema. Ese es uno de los conflictos que estamos teniendo esta semana en Montero. Fran Gayer, ¿algo más que decir sobre este tema para pasar al tema de la basura? Adelante.
1: Bueno, el tema de la basura también seguramente está ligado a esto, a la falta de gobernabilidad, a la falta de personalidad de nuestras autoridades. La reminiscencia que usted hace con respecto a Maquiavelo, después a lo de Mussolini con el fascismo, mire usted la diferencia. Maquiavelo le da una receta para el próximo gobernante, debe ser inteligente, pero también duro, despiadado. Es preferible que te odien a que te amen, le dice, ¿no? Porque el hombre al que ama siempre hace daño, pero al que odia y le teme, se cuida. Aquí, Tomás, nadie teme al alcalde. Nadie le teme a ninguna de esas autoridades. Vale un pito, es un chiste. Por eso entre 50 personas van y quieren hacer lo que les da la gana en el consejo. ¿Para qué? Para que a presión se hagan las cosas. Pero después de eso, lo de Mussolini, Tomás, y el fascismo, cuando se inventa, el fascismo es rescatado de la Roma antigua como una forma de gobierno donde todo con el Estado, nada sin el Estado y nadie contra el Estado, es una forma de imposición, pero para hacer las cosas bien. Sin embargo, aquí ni siquiera por imposición las quieren hacer las cosas bien. Es decir, que no hay capacidad para gobernar desde ningún punto de vista. Entonces, Tomás, ¿qué es lo que se debe hacer aquí? Si hay un problema como este, por ejemplo, donde se discute la validez de una ley, el único que tiene la palabra dicha es el Tribunal Constitucional. Yo quisiera que el Consejo debería tomar en cuenta eso, pero también, ¿cómo le puede pedir al Consejo eso, no? O sea, ¿cómo le puede pedir una idea inteligente cuando toditos o actúan por sus intereses y son inteligentes para la gallinera y para hacer negocios, y los otros que recién han entrado no saben ni cómo moverse y se han traicionado entre ellos por bicocas? Es decir, por dos bicocas se han vendido, el otro se ha vendido, y que no eran tan jóvenes. Ahí está nuestro colega, por ejemplo, y yo lo digo sin temor, porque al final es la verdad, ¿no? Víctor Hugo Callabú, que por unos centavos, oiga, se ha bajado los pantalones, se hizo pantalones y calzoncillos de una forma increíble que nadie la puede creer. Entonces, ¿cómo les puede pedir a ellos que nunca han actuado correctamente, que no tienen moral dentro de su carácter? Posiblemente algunos de ellos sí, no todos, porque siempre hay uno que se distingue, pero en la mayoría podemos ver eso. Ahí está la señora que estaba primero fungiendo como presidente del consejo. Oiga, de un día para el otro, en dos minutos se ha cambiado al otro frente, y no me va a decir eso que es idea, pensamiento o doctrina política, pensamiento político. Eso es simplemente negociado. Alguien ha pagado su precio, Tomás, y se han cambiado. Entonces, Tomás, yo no le puedo pedir peras al olmo. Este consejo que no le entiende o no le da la gana de entender la ley, ¿cómo puede resolver un problema de ley? No lo va a hacer. Aunque nuestro compañero Callaú tiene experiencia, es un hombre que yo me doy cuenta que siempre lee y todo eso, ¿no? Pero no lo pone, pues, no lo opera, no hace lo que dice la ley. Hace lo que le dicta su bolsillo, el concejal Callaú. A esa gente usted no le va a poder, no le puede pedir que resuelva un problema de la ley, porque ellos se han pasado por abajo, y no le digo lo demás, la ley, Tomás. Entonces, sí. Lo que tendrían que hacer aquí, para mi gusto, es hacer una consulta, no ir a uno de los procesos constitucionales, simplemente una consulta al Tribunal Constitucional para que la cosa sea clara. Tribunal Constitucional, cuando hay dos leyes que se refieren al mismo tema, ¿cuál es la que manda? ¿La más antigua? En civil, Tomás, aquí en Bolivia, desde que yo era estudiante y desde hace mucho tiempo, y desde la Francia y desde la Roma que viene el Código Civil, la ley más antigua es la valedera. Por lo tanto, el problema es que aquí la falta de autoridad, la falta de personalidad de nuestro alcalde, de nuestros concejales, y la conveniencia política, Tomás, porque también sabemos que el señor que hace las ferias ahí tiene un buen cúmulo de personas que le sirve como operador político a cualquiera, ¿no? Es un comodín. Entonces, por eso también que no quieren hacer ley, porque, a ver, hoy día me puede servir, mañana no me va a servir, pero por el momento me está sirviendo,
0: pero que lo tengo en vivo. Además, un segundo tema sobre esta ley 366 nos indican no tiene reglamento, se está ejecutando, implementando sin reglamento, dice, ¿no? O sea, hay varias cosas por ahí seguramente que van a ser todavía motivo de análisis durante estas próximas sesiones del Consejo Municipal. Tema de la basura. Fran Gair, usted...
1: Sí, antes de que nos vayamos, sí. Antes de que nos vayamos. No tiene reglamento. ¿Y acaso no había asesor jurídico? ¿Acaso no tiene un grupo de personas el Consejo que se dedican a lo legal? ¿Cómo no puede tener reglamento, Tomás? O sea, es una aberración también, es decir, hay que, de aquí para adelante hay que volver a hablar las cosas claras. Nuestros concejales se están aplazando tremendamente, están evidenciando, están mostrando evidentemente que son o bien mediocres o bien corruptos. Eso al que le guante, al que le ponga, al que se, ¿cómo le dice ese dicho? Al que se ponga el poncho.
0: Al que le haga el saco que se lo ponga, dice, ¿no?
1: Que se lo chante.
0: Que se lo chante. Al que le hace el guante que se lo chante, dice, ¿no?
1: Que estoy viendo yo. Unos demasiado mediocres y que no quieren formarse igual que los otros, a pesar de que entre ellos conozco operadores políticos, a pesar de que hay algunos profesionales, profesores y todo, no le están echando con ganas a las leyes y a la lectura política y social. Pero el otro grupo es peor, el otro grupo conoce y es corrupto, es sucio, es asqueroso. Entonces no le van a arreglar las leyes, Tomás, esto va a ir de mal en peor. Aquí el único que puede arreglar con gran personalidad es un líder que de verdad tenga el respeto, pero tenga también lo que decíamos de Maquiavelo, ¿no? Que pueda sentar Estado, que la gente le haga caso, pero no por la fuerza como lo quería hacer Mussolini con el otro tipo de pensamiento político, mi querido Tomás.
0: Bien, vamos entonces a pasar al segundo tema. Le doy algunos detallitos, a ver, algunos posibles titulares que tenía. Exalcalde de Montero, nos referimos a Miguel Ángel Hurtado, cuestiona millonario contrato para el entierro sanitario y plantea gestión municipal del servicio. Por acá teníamos concejal, en este caso José Bixmar Ureña. Concejal cuestiona millonario contrato para el manejo de residuos sólidos y exige explicar el incremento del costo, decía. Entre algunos titulares que tenemos este tema que hemos estado abordando en estos días. Bueno, según Ureña, por ejemplo, vamos a ver algunos costos. En el año 2023, dice, para tener algunos datos que nos proporcionó Ureña, se hizo este mismo contrato, seguramente por la gestión 24-25 o 23-24, dice, contrato 6 millones de bolivianos, y ahora en el 2026 se hace por 10 millones 900 mil bolivianos, ¿no? Y entonces dice, ¿por qué ese incremento que se ha dado? Es el mismo servicio, mayor costo, ¿no? Y nos indica que no hay ningún sustento técnico que diga por qué se está subiendo a este monto, por qué se ha puesto en el DBC el marco, el precio referencial de este monto, ¿no? Entonces, es el tema que tenemos, querido Frank, sobre esos elementos, a ver alguna idea más. Adelante, por favor.
1: Como le digo, Tomás, yo estoy algo desenchufado de toda la problemática en montereña. Sin embargo, usted que está todos los días como paladín, como vigilante de la democracia y de lo que pasa acá en Montero, ¿cuánto es la diferencia, Tomás, entre el anterior contrato y este contrato actual? ¿Es grande la diferencia, Tomás? Ese es el primer problema, ¿no, Tomás? Ver cuánto es el incremento. Porque, lógicamente, del año a este año, si hablamos de combustible para el entierro sanitario, lógicamente se va a subir, porque después no creo que haya subido otras cosas. Sin embargo, también los sueldos tienen que subir un poquito más. Pero a mí me gustaría saber cuánto es la diferencia, Tomás, no la sé, desgraciadamente.
0: Bien, ahí estamos junto a nuestro querido amigo Frank Gayer, nuestro abogado constitucionalista, penalista, municipalista, estratega político, compartiendo opiniones, aunque como nos dice, no está muy actualizado. Pero Frank Gayer, usted hace cuántos años vive aquí en Montero, casi toda su vida, aunque creo que no ha nacido aquí en Montero, pero es más montereño. Frank, ¿o estoy equivocado?
1: Sí, Tomás, hemos estado andando toda la vida entre Montero y La Paz, ¿no?
0: Bien.
1: También Santa Cruz.
0: Ahora, la pregunta es, ¿qué hemos visto desde el 2000, año 2000, más o menos que yo tengo ya 2001, llegué aquí a Montero, de lo que he podido observar, aunque no hemos hecho un estudio profundo, ¿qué ha cambiado en Montero en el tema del manejo de residuos sólidos en estos 26 años, casi 10 años de gestión de Mario Batista, 6 años de Regis Medina y otros 10 y tantos años entre MNR y sus combinó y sus aditamentos? ¿Qué ha podido cambiar en el manejo de los residuos sólidos? ¿Qué ha observado usted, querido amigo Franks? Adelante.
1: Bueno, Tomás, algunos han estado poco tiempo. En la época de Chiqui Limpia, recuerdo yo, después Zona Nienes, no era tan grande pues el problema, ¿no? Y la población era todavía poca, se puede decir, en comparación a lo que es ahora. En muy poco tiempo Montero ha llegado a tener 100 y pico mil habitantes, porque en la época de Ronald Niemes y Chiquilimpias éramos 36 mil, recuerdo yo, 40 mil pobladores, y hoy 150 mil, bueno, ha triplicado casi, ¿no? Entonces, Tomás, posiblemente en ese tiempo no han tomado muy en cuenta este tema, pero el que debería haber tomado en cuenta, y pensé que lo estaba haciendo, era don Mario Batista, porque se ha quedado por más tiempo. Tuvo demasiado dinero. Y usted, como todos los que me están escuchando, saben que don Mario Batista ha ido a Corea, ha estado en el Asia, viendo las formas de reciclaje y además formas con las que se ganaba dinero de la basura. Hemos invertido, y le digo yo también porque pago mis impuestos, porque además soy boliviano, y todo lo que traen aquí, el per cápita, también lo traen por mí. Don Mario hemos invertido en pasajes, comida, hotel y demás pinchas cuando ha viajado ahí, a esos países, ¿no? Y no ha traído ningún resultado. Ese es el problema, Tomás, que todos dicen hacer y al final nadie hace. Entonces, en este caso, Tomás, no ha cambiado absolutamente nada. Seguimos teniendo el entierro sanitario camino a Okinawa, que huele horriblemente cuando usted está de paso. No ha cambiado nada, seguimos contaminando nuestros suelos. Pero es más, todos los días, porque no solamente tomas el entierro sanitario, lo que usted debe estar haciendo, y mire usted, hay que llamarle la atención al ingeniero ese que yo, ¿se acuerda de usted? Le decía, el único personaje rescatable de la alcaldía, del alcalde Medina, es ese señor, ¿no? El ingeniero. Yo nunca lo he conocido, me he cruzado con él por la calle en la alcaldía, pero nunca le he hablado, no lo conozco. Yo siempre le había dicho que era el más rescatable, pero al momento de ser maleducado y decir la gente no sabe, primero él debe darse cuenta de que él es autoridad, ¿no? Y él debe informar a la población y formar a la población. Le pregunto yo al ingeniero, ¿ha hecho cursos por lo menos en colegio, en escuelas y colegios, haciendo conocer a nuestros niños de las formas de reciclaje, educación de la basura? ¿Ha hecho? No lo ha hecho. Entonces, ¿cómo puedes reclamar decir la gente no sabe? Claro, al gobierno municipal, como al gobierno nacional o al departamental, le interesa que sigamos ignorantes para que nos sigan metiendo el dedo a la boca y para que ellos sigan cobrando sus grandes sueldos y haciendo lo que hacen. No ha cambiado nada en el tema de la basura, no va a cambiar todavía. A mí me gustaría, Tomás, saber cuánto es la diferencia, son 5 millones, 3 millones del anterior contrato con este, para poder saber si ese precio puede ser razonable, porque del año pasado a este año el diésel es más difícil de conseguir, han subido algo los sueldos, no creo que hayan subido los insumos, pero tal vez alguito podría elevarse, pero no así en grandes proporciones. Y si el concejal está
0: bien,
1: y si el concejal está investigando, no lo voy a alabar ni me voy a sacar el sombrero por él, porque ese es su trabajo. Él está ganando más de 10 mil bolivianos por hacer ese trabajo. Sin embargo, lo voy a impulsar y le voy a dar mi apoyo para que siga, pero que siga hasta el final, Tomás. No solamente es el entierro sanitario con el reciclaje, sino el enseñar a nuestra ciudadanía que no debo botar los vasos en la calle, que no debo usar más bolsas, y para eso debe haber.
0: Claro, claro, mire, querido Franks. Hay algunas medidas que el gobierno tiene a su alcance para ser el gobierno municipal. Por ejemplo, ¿no? Conversaba yo con Femida, mi esposa, de cómo hacen el manejo de los residuos sólidos allá. Dice, primero, acá en cada cuadra veo que tienen, dice, contenedores. Y hay un contenedor para orgánico, plástico, cartón, vidrio, aceites usados, dice. Y posteriormente viene el carro basurero, el que tiene que ver con orgánicos, se tira, y eso ya no es casi manejo humano, dice, es un brazo hidráulico que se tira el contenedor, lo vacía y lo pone nuevamente ahí en su lugar, y viene el otro carro que tiene que ver con plásticos, cartón y así sucesivamente, cada quien se tira. Entonces, se habla de que se está generando alrededor de 100 toneladas diarias de basura en Montero, ¿no? Pero ahora, si lográramos reciclar y si en vez de gastar esos 10.900.000 en pagar para que entierren la basura, hubiéramos invertido en comprar contenedores clasificados para que la gente vaya y coloque su basura aquí, la orgánica aquí, el plástico aquí, ¿ah? Segundo, nos decía, por ejemplo, en las tiendas, cuando uno va, quiere en bolsita le dan. No, allá ponen un precio. Si quiere bolsita, cuesta un precio. Entonces, si a ustedes le van a decir, a ver, le vendo pan 10 pesos, sí, la bolsita cuesta 50 centavos. No, mejor se lleva usted su bolsita propia. Trata de que se utilice menos posible el plástico. Pero hoy por hoy aquí, en todo y nada nos dan en plástico y tenemos una cantidad de plástico. Entonces, como gobierno, ¿qué hemos hecho desde nuestras posibilidades? Porque uno dice, es que no hay plata, y solo todo con plata, cuando hay muchas cosas con iniciativas pueden hacerse. Y tercero, ¿en qué va el tema de la industrialización de la basura? ¿Qué pasó con aquel tema de la basura? ¿Qué pasa con que la basura orgánica se haga en compost para poder mejorar los abonos? ¿Qué pasa con los plásticos? ¿Qué pasa? O sea, ¿dónde está? Yo no veo. Entonces uno se pregunta, ¿para qué quiero ser gobierno? ¿Para qué quiero ser alcalde, concejal, querido amigo Frank Gairo? ¿Estamos equivocados? Adelante, por favor.
1: En el caso de la gente que está en la alcaldía, para esto, Tomás, para no hacer nada, para estar de figuretti, para que la gente lo tenga por encima, que ese es el peor error de nuestra sociedad. A todo líder político, a toda autoridad política que es nuestro empleado, lo tratamos como si fuera un magnífico, ¿no? Como si fuera Alejandro Magno el que hay que... Y en vez de que lo tratemos como un empleado y con la punta del zapato. ¿Y para qué quiere ser autoridad? ¿Para qué quiere ser alcalde? Para eso, Tomás, para no hacer nada y ganar tranquilamente. Hacer fortuna para 3 o 4 o 5 generaciones que se la van a malgastar mientras el pueblo se va al tacho. Tomar lo que ha dicho usted es lo correcto. Para yo comprar, pero todos los implementos que usted quiere, y para que esto opere de verdad, primero debe educar a la gente. Nuestra gente es sumamente, me cuento entre ellos, somos sumamente ignorantes y cochinos, Tomás. Tomamos un refresco y lo botamos al suelo, nadie dice nada. Me compro, hay en la página, he visto, Tomás, yo, ya no dan bolsitas, sino dan bolsas de papel, porque el papel al final se puede reciclar también. Y tiene un precio adicional, 20, 30 centavos, hasta 50 centavos. Pero ya en bolsa no hay, ha prohibido, el problema es que ha prohibido, Tomás, la alcaldía, el uso de mucho plástico. Pero aquí nadie prohíbe nada, Tomás. Vea usted, salga por las calles.
0: Y más, mira, querido Frank Gayer. Recuerdo, le dije, ¿cómo usted me habla de educación ambiental, de que la población no recicla? Cuando ustedes dan ese desayuno escolar que diariamente le están llenando de miles de bolsitas plásticas, el pilfrut, la leche en bolsita, el pancito embolsado, todo embolsado, se imagina, y usted me está hablando de reciclaje, le dije, no, así que claro, me insultó.
1: Eso habíamos hablado hace años nosotros, ¿se acuerda usted, no? Entonces, ¿cómo puede decir que cuántos papelitos hace, cuántas bolsas genera el desayuno escolar? Un montón, y después hablan del reciclaje ellos. Pero es su obligación, porque la ley se ha hecho así, Tomás, ¿no? Hay dos teorías siempre en eso del Estado, una la de Sócrates y la otra de su alumno, ¿de su alumno? De su alumno
0: Sócrates.
1: No es Sócrates, es Platón y Aristóteles. Ajá. ¿No? Platón dice, hay que formar a los líderes y hacerlos los más inteligentes, pero ya deben informados y estos no deben tener cariño al dinero, todo, no, algo así platónico, como diríamos. Y su alumno le dice, no, aquí la ley es la que debe imponerse, porque el hombre no hace caso a nadie, y además del hombre siempre se puede corromper. Por lo tanto, es la ley que debe obligar, y es cierto, Tomás, porque ¿qué es la ley? Es el conjunto de normas y leyes que le regulan la vida al hombre en sociedad. No mates, en este caso sería, no ensucies, no contamines el medio ambiente porque te voy a castigar. Pero aquí nuestros concejales y el alcalde no tienen la capacidad, no pueden sentar estado, no hay quien tenga la personalidad. Y por eso, a pesar de que es culpa de ellos, porque debe haber un proyecto claro de reciclaje, yo lo he hecho en Puesto Fernández, yo no hablo así nomás por así. Yo he hecho dar clases con la Defensoría, con gente que hemos traído de Montero y de Santa Cruz, con los, ¿cómo se llama? Con los suizos, ahorita recuerdo, con un convenio hemos pasado clases en todo lado y sin gastar un peso, Tomás, yo he conseguido basureros para todo mundo, incluso para los restaurantes, porque en los restaurantes pensiones me decían, ¿dónde vamos a botar nuestras aguas? ¿Dónde vamos a botar? Ya, aquí tienen, les voy a dar, pero no hemos gastado un peso, la alcaldía como tal no había gastado un peso. Es cuestión de tener creatividad. No es cuestión ni de ir y decir, no hay plata y no hago. La alcaldía y la gobernación, Tomás, por eso han perdido su óptica. Cualquier idiota entre, yo ahora, mire, aquí en la gobernación, antes de que entre de gobernador, estaba con este amigo que es ingeniero, el único, uno de los pocos ingenieros, ¿cómo se llama?, que estudian las ciudades, que uh-huh. Ahora está trabajando como gobernador, Stenbach, tiene un apellido alemán, él es moreno, sí, de barba. Él decía, yo voy a hacer esto y esto, salía en la tele en todos lados reclamando, bienísimo, yo decía. Ahora está ahí y el otro día en televisión lo he escuchado decir, es que la gobernación no tiene plata. Oye, pero si sabías cuál era la situación de la gobernación, y ahora te metes y la excusa es la de siempre, no hay plata. Pero si me has dicho que había otras soluciones, que ibas a cambiarlo, estás cayendo en lo mismo. Entonces, la alcaldía lo mismo, Tomás. Yo hace 20, allá 19 años que he escrito yo un proyecto de desarrollo estructural de municipios donde digo, la alcaldía no puede ser una simple receptora de cheques, debe producir su propio dinero y ser autosuficiente económicamente, porque de ahí parte la intelectualidad, los proyectos de mejora de vida y de todo. Pero aquí siguen recibiendo cheques y cuando usted va a decir, esto no han mandado plata de La Paz, no hay plata. Nunca vamos a salir de esto, Tomás, y eso es simplemente por incapacidad. Bien. Lo señalo así
0: en mi importante, que no, querido Frank, no.
1: Es un incapaz.
0: Excelente.
1: Al presidente del consejo que ha entrado por la ventana, lo señalo así con mi dedo. Usted, William, señor William, usted también es otro incapaz. Y desgraciadamente, el presidente no es Inca, ¿no? Porque también sería otro incapaz, ¿no?
0: Bueno, querido Frank, la última consultita para el tema político nacional. A ver, por acá dice Ronald McLean Avaroa. Asegura que cambios en el ministerio demuestran que estamos en el tercer gobierno del MAS. Ahí hay algo mucho más profundo. Yo creo que se revela con el nombramiento del actual canciller, dice. Aquí hay un acuerdo político de fondo con el grupo de Choquehuanca. ¿Ah? ¿Qué dice usted sobre esta opinión para ir cerrando esta entrevista amena con mi amigo querido Franz Geyer, abogado constitucional? Esta opinión de que estamos en el tercer gobierno del MAS, dice Ronald McLean Avaroa, y que ese nombramiento del canciller tendría que ver con un acuerdo de fondo con el segmento sector de Choquehuanca, señores. ¿Qué dice? What do you say? Nuestro querido amigo Frank Geyer, abogado constitucionalista, penalista, municipalista, estratega político. Adelante.
1: Mire, Tomás, la Biblia claramente dice que por sus frutos os conoceréis, dice, ¿no? Y los frutos que está dando el gobierno a mí desde hace unos 4 meses me ha puesto a analizar y a cambiar mi posición con respecto a lo que está pasando en el país. Y ahí tengo que ver claramente la relación que hay entre grupo de personas y el Estado y el poder. Yo de antemano le diría de que de antemano no sería con un grupo de Choquehuanca, Tomás, porque Choquehuanca, ¿qué fuerza le puede traer en el MAS? Nunca ha sido nada, para mí ha sido un pelele que ha estado enfermo sexual de las piedras, decían que las piedras se reproducían sexualmente, de relojes al revés, o sea, un ridículo. Para mí Choquehuanca es uno de los retrógradas del MAS, que ha trabado, y además un flojo de primera, ha estado 5 años como vicepresidente, no ha hecho absolutamente nada. Así que, ¿qué fuerza le daría a usted aliarse con él y poner a su gente en el gobierno? Ninguna, pero me parece que sí hay, ha habido antes de la elección un convenio. Ha habido un convenio porque, uno, la gente de los ministerios sigue siendo la gente del MAS. La gente dañina de yacimientos petrolíferos fiscales que hace negocio con el combustible sigue siendo la misma. La gente en todos los otros ministerios es la misma. Entonces, Tomás, dígame usted, dígame ahí. Pero además el hecho de que Evo Morales y toda su gente no se haya opuesto a que voten por nuestro presidente, también llama la atención. Sin embargo, cuando uno, como usted también que lea Maquiavelo, nunca lo dijo, pero es así, hay que llegar al poder y de allá cambiarle, porque de abajo nada se cambia. Yo pensé que iba a ser eso. Hay que llegar a como sea al poder, usando al que se deba usar, y de arriba hacer las cosas bien. Pero al parecer, todavía no puedo decirlo, Tomás, pero hay evidencias claras de que esto puede ser posible, Tomás, porque bien. No se cambia a nadie, no se mete preso a nadie, no se hacen cambios radicales. Ahí están dando Quintana Chocho por aquí, doña Nemesia le han dicho que la van a meter, pero no la meten.
0: Sacan el sello de Interpol cuando ya tiene asilo en Brasil, ya no lo pueden hacer nada. Mire, a ver, se lo leo esto más bajo, el Penoco, del periódico El Día, que siempre me gusta recrearlo. Dice así, de enzoques y reciclajes. Los cambios en el gabinete de Rodrigo Paz parecen responder más a una lógica de reciclaje político que a una verdadera renovación de la gestión pública. Se cambian nombres, se intercambian cargos, se eliminan ministerios y se crean nuevas estructuras. Pero el país sigue esperando las decisiones de fondo que permitan enfrentar la crisis económica, recuperar la inversión y devolver la confianza a los ciudadanos. Después de 9 meses de gobierno, los enroques ya no bastan para transmitir la idea de un nuevo rumbo. Más preocupante aún es que las dudas sobre la permanencia de cuadros vinculados al masismo dentro del Ejecutivo siguen sin disiparse. La sola necesidad de que el gobierno salga a defender públicamente a algunos de sus ministros frente a esas observaciones demuestran que el problema continúa abierto. Si el compromiso era romper con las prácticas del pasado, la ciudadanía esperaba una señal mucho más clara. Bolivia no necesita un gabinete reacomodado, necesita un gobierno que deje de administrar la inercia y comience de una vez a gobernar con decisiones firmes y coherentes. ¿Qué le parece, querido Franz? Adelante.
1: Bueno, Tomás, es una opinión clara de lo que está pasando y si bien es cierto, personalmente le voy a dar un poquito más de tiempo para ver si las cosas cambian, pero Tomás, parece que estamos yendo por un lado equivocado, mi querido Tomás, y eso es muy penoso para todo el país, pues porque al final de la política uno vive, aunque mucha gente dice, no, yo no me meto en política porque la política es sucia y todos son cochinos y corruptos, pero es porque lo permitimos, Tomás, porque seguimos en ese, no me meto, pero se meten quiénes, miren los que están en la alcaldía, miren los que están de concejales, permitimos que esos que son cochinos, corruptos, sigan en los espacios de poder y controlando la sociedad. Hay que ponerle un alto, Tomás, y hay que reflexionar con respecto a la formación de los nuevos jóvenes que deban de tomar las riendas del país más adelante. Ya no podemos seguir en lo mismo, estamos fregados, Tomás.
0: Bien, gracias Franz, un saludo fraterno y felicidades por el aniversario de nuestra querida patria Bolivia, 201 años, señores. Hasta un próximo contacto, querido Franz.
1: Gracias, mi querido Tomás, a usted un saludo también en estas fiestas y un abrazo, chao, chao.

0: Bien, amigos y amigos, son las 12:06, 12:06, y tenemos en línea, ¿a quién creen ustedes? Adivina, adivinador, ¿ah? ¿Quién? Ya saben, ¿no? X, señores. En otra hora me llamaba mi amigo Charanguerito, que en paz descanse, ¿no? Ayer, anterior, casualmente, cuando compraba, les comentaba unos plátanos ahí de un vendedor ambulante carretillero. Me dice, don Tomás, ¿cómo está? No, antes llamaba el Charanguerito también, ¿no? Me dice, pa, Charanguerito se ha fallecido. Así es. Ahora su permanente interlocutor es el ciudadano X, ¿no? Me dice, sí, pues X ahí siempre está atento a la radio, le digo. Así que nuestro amigo X, hoy 5 de agosto, ya vísperas de nuestro aniversario patrio, donde muchas unidades educativas están haciendo, rindiendo homenaje a la patria, marcando el civismo. Vamos a saludar a X, X tal que X igual a X. Muy buenas tardes, X. Adelante.
1: Buenas tardes, don Coca. Igualmente montereño, el pueblo, igualmente nivel nacional. Siempre un saludo a nuestra bandera boliviana. Por mi bandera vamos a hacer guerra. Entonces, hablando, don Coca, a la vez yo siempre reclamo cuando el aniversario de patria, cuando adelantan, o si no, cuando atrasan, ese es el error. Y los hijos, ¿qué están memorizando? Están memorizando, pues, memoria cruzada. ¿Qué día es el día del aniversario patrio de Bolivia? El 6 de agosto, ¿verdad? Tiene que ser cualquier aniversario del estado, o del departamental, o de provincia, exactamente ese día. Eso sería para que se lo graben los estudiantes futuros, los hijos, ¿no? Para que conozcan toda la historia del estado boliviano. Si no fuera así, razón, pues estamos totalmente cruzados a nivel nacional en todo, en autoridades, provincianos, departamental, del estado, pues también, pues los alumnos, los hijos también, pues, ¿no? Ese clarito se lo ve. Y a la vez también reclamo, hoy como hoy, escuchamos el otro día a ex alcalde Batista, dicen que no hay plata, no, ¿por qué no habrá?

0: ellos. Entonces, pues, como ahora pues escuchamos que no hay nada de avance de este, de las calles del sitio, ¿no? Por lo menos, o asfalto, paseado, algo. A la vez digo, deberíamos conocer la verdad para que no haya pelea mucho en esa avenida Basiento, en ese vendedores abazoteros que están ahí como dueños, se han expropiado. Debía haber una ley solamente para ambulantes, no para que se expropie el lugar de esa avenida. Mira, esa avenida se convirtió totalmente en conflicto. Ahí se han asentado, se han hecho sus tingladitos, bien pasados de propietario. Nada menos en sus delantes para mezquinarse de los ambulantes, pobres mujeres que ambulan empujando con su fuercita, para que se tranquen a esas personas, le ponen sus autos, sus motos ahí, en medio calle. Mira, hay un caminito, les dejan como para el hochi, como caminito de hochi, y meta a corsetear a los ambulantes con los comisarios.
1: ¿Caminito de qué dice, querido X, para nuestros amigos que están en Yayao, que no conocen el monte, qué pueden decir caminito de hochi, y machairi, y matka, y caminito de hochi, nispachata purikushanko X, ¿ah? A ver, explique, ¿qué es eso de caminito de hochi, X?
0: Ese es un bicho natural del monte, pues, como hochi calucha, también hay venado, urina, huaso. Entonces, hay una hochi, es color plomito y tiene unas rayitas blanquitos por los costados. Es muy diferente el bicho.
1: Y ese camina y deja una huella delgadita, o sea, por eso dice caminito de hochi, ¿a qué se refiere con eso?
0: Claro, pues el tamaño, la anchura de su cuerpo, el camino es delgadita, pues, ¿no? Como camino de cazador, así, pues, más o menos, ¿no?
1: Usted cuando va por el monte a cazar, usted ve por aquí ha cruzado un hochi, dice ya, por su caminada, por el caminito que ha dejado, por la huella que ha dejado.
0: Claro, pues, esta persona ha crecido, ha nacido aquí en Santa Cruz, ha crecido en el campo y sabe cazar, sabe pescar,
1: Por poco, Tarzán, X Tarzán, señor, ha crecido junto, ha criado por la naturaleza, X.
0: Claro, casi pues, todos casi del campo sabemos eso, sabemos pescar.
1: Pero
0: usted
1: X no ha llegado así como Tomás Coca de allá del altiplano de 4.000 metros del nivel del mar, donde solo está la paja brava ahí bailando, donde la llama, la oveja nada más, donde no hay árboles, nada, todo medio desértico, así no es de ese lugar usted, querido X, usted ya creció aquí en el oriente, en la Amazonía boliviana, X, adelante.
0: Sí, pues, don Coca, aquí yo nací y mis papás son allá, pues, de allá de Potosí, pues, ¿no? Siempre se los respeto sus raíces de mis papás, siempre, pues, opinamos.
1: O sea, usted en su cédula de identidad, ¿nacido en dónde? Dice, no dice nacido en Potosí, en Zajampampa, nada, sino ¿nacido en dónde? Dice.
0: Santa Cruz.
1: Santa Cruz, pero ¿en qué lugar? ¿O Montero, Saavedra, Yapacaní? ¿Dónde es?
0: Obispo Santo Esteban.
1: Ay, ay, ay. Usted aquí ya nació entonces, X, ¿no? Perfecto, importante aclarar que nuestro amigo sí. X es cruceño, por si acaso, ya, cruceño, con raíces andinas, pero ya cruceño. Usted saca su carnet, ya no le pueden decir. De acuerdo a esas veces que hubo mucho lío de regionalismo, ¿no? Oiga, es collas que se vuelvan a su pueblo. Ya usted sacaba su carnet y dice, ¿cuál colla? Aquí yo soy nacido aquí en Santa Cruz, soy cruceño, decía ya usted, X, ¿o no?
0: Sí, don Coca, a ver, poquito hay que hablar de esa parte. A ver, todos creemos, tenemos fe en Dios. Los restos deben ser mundanos, los que dicen colla o camba, no sé de dónde serían, o extraterrestres, ¿será? ¿Qué será? Tal vez, pues, extraterrestres también adora a Dios, pues no sabemos, más allá, pues, ¿no?
1: Deben tener entonces, su propio Dios deben tener.
0: El que dice, yo me pregunto a esa persona, el flaco de arriba, ¿es colla o camba? A la vez, somos ignorantes, ahí dicen, digamos, vecinos o políticos entre políticos.

0: político, ¿ya? Entonces, ¿qué nos une? ¿Qué nos pone de rodillas? La enfermedad. Y entre enemigos nos topamos en el hospital. Como decir, pues, sálveme, se mira, ¿no? Y al doctor, ¿por qué no lo tratamos colla o camba? Entonces, mejor parte, el doctor está, pues, un hijo de del campo, el que sabe sufrir, el que sabe de todo sufrimiento, naturaleza, humanidad. Y ese doctor está, pues, milagrosamente para que lo sane, y lo sana. Entonces, entre enemigos llegan al mismo hospital, y el doctor es también sabe y es de mayor parte de gente humilde y lo hace sanar. Pero salen los sinvergüenzas afuera, ya sanan, ¿no? Entonces, otra vez, de camba, de colla se tratan. Caramba, no deben fijarse en su plato, deben fijarse, pues, que son humanos, somos iguales todos.
1: Bien, ahí está importante reflexión de nuestro querido amigo X tal que X, ¿no? Bueno, querido X, son las 12:16 X, me toca hoy día cocinar, nuestro chef oficial está en un trabajo, así que voy a irme ya casi despidiendo. X, que pase unas felices fiestas patrias, y bueno, pues nos estamos encontrando en otra oportunidad para seguir siempre comentando temas de la coyuntura. Tengo una cama, X.
0: Sí, don Coca, hay que hacer por otro día opinión, don Coca. Gracias, igualmente a usted.

Y bien, amigos y amigos, vamos a repasar lo que nos trae el periódico eldeber.com.bo. Seguridad, dice, cortando el cerco metálico y amarrando sábanas, así lograron darse a la fuga dos dedos en Palmasola. La policía y el penitenciario confirmaron que la fuga se produjo tras un corte de energía eléctrica en el recinto carcelario. Los prófugos son ciudadanos brasileños que estaban detenidos por asesinato y tráfico de armas. Confirmado la fuga de dos peligrosos brasileños de la cárcel de Palmasola. Heleno da Silva Alex, da Silva Fernando Jr. Seguimos, amigos. Rodrigo Paz llega a Sucre para los actos del aniversario patrio y la reunión con gobernadores. ¿Qué más? Escolares muestran civismo, las provincias se abren y las provincias se abren al turismo con rutas expeditas. Rumbo al 50-50, el gobernador de Oruro dice que hay consensos y avances importantes. La inflación cae 2,79% y marca su primer descenso del año. País, no hemos venido a estirar la mano ni a una dádiva. Gobernadores se reunirán antes del encuentro con La Paz, aquí dice la gobernadora de Tarija, ¿no? Santa Cruz de la Sierra, Mamén Saavedra anuncia un septiembre con obras. Vamos a tener buenas noticias para Santa Cruz, dice. Diputados sesionan en Sucre en conmemoración del aniversario patrio. El alza del dólar flexible sube más del 70% el costo del gas para las industrias. ¿Qué más? De intenso calor a leve frente frío. ¿Cómo estará el clima durante el feriado en Santa Cruz? Poco el clima, ahorita vamos a revisar eso. ¿Qué más tenemos? Tatiana Marcet no consigue garante y continúa recluida en Palmasola. Seguridad tras ataques armados designan a nuevo comandante policial en San Matías. Papa León XIV expresa su felicitación a Bolivia por su aniversario. Bueno, amigos, estas son las principales noticias en esta jornada en el periódico eldeber.com.bo. ¿Quiere ver cómo va a estar el clima? ¿Ah? Por supuesto, importante saber el clima, ¿no? Pronóstico combina jornada soleada y calurosa con lluvias. Un frente frío llegará el domingo por la noche. Bolivia se lista para vivir un feriado largo de 4 días después del jueves hasta el 10 de agosto con motivo de la conmemoración de los 201 años de independencia del país. En Santa Cruz, quienes aprovechen estos días para descansar, viajadores de las actividades al aire libre encontrarán un clima cambiante. Jornadas de intenso calor y fuertes vientos al inicio del feriado. Lluvias hacia el viernes y el ingreso de un frente frío durante la noche del domingo. Así está el panorama, amigos. Ya saben. El agrometeorólogo Luis Alberto Alpire, conocido como el señor del clima, informó que el miércoles 5 de agosto la temperatura ascenderá hasta los 30 grados. Durante la mañana se presentarán chubascos ligeros, mientras que por la tarde predominará el sol acompañado de ráfagas de viento del norte hasta 70 kilómetros por hora. Los días feriados, jueves 6 de agosto, feriado nacional por la independencia de Bolivia, será uno de los días más calurosos de la semana. La temperatura alcanzará 32 grados, con cielos despejados, predominio de sol, vientos del norte que llegarán hasta 90 kilómetros. Cuidado con esto de los vientos, ¿no? Señores, esto está grave, 90 kilómetros por hora, es peligrosamente peligroso, señores, puede tener muchas consecuencias esto. Dice así, para el viernes 7 de agosto se prevé descenso de temperatura hasta 27 grados, vientos que disminuirán hasta 40 kilómetros por hora. El sábado de agosto volverá al ambiente cálido, el termómetro alcanzará 32 grados, cielos mayormente despejados, ráfagas del norte hasta 90 kilómetros por hora, convirtiendo al jueves en una jornada más calurosa y ventosa del feriado. A estas condiciones, Alpire recomendó a los equipos de emergencia mantener alerta por posibles incidentes derivados de la intensidad del viento, como la caída de árboles, ramas, tendidos eléctricos. Y se avecina un frente frío por la noche, el frío al domingo por la noche. Domingo 9 de agosto ingresará un breve frente frío de intensidad leve durante la noche, característico del fenómeno del Niño. Ese día la temperatura máxima será de 28 grados y la mínima 21 grados, además de registrarse lluvias entre débiles y moderadas.

Bien, amigos y amigos, me voy con esta noticia que nos trae el periódico El Deber. Rumba los al 50-50, gobernador de Oruro dice que hay consensos y avances importantes. Edgar Sánchez afirma que el 50-50 tiene que materializarse de forma paulatina, pero que eso no significa que sea hasta el infinito. El gobernador de Oruro, Edgar Sánchez, se mostró este miércoles optimista previo al encuentro de los gobernadores con el presidente Rodrigo Paz en Sucre para avanzar la implementación de la política de redistribución de recursos y competencias 50-50. La reunión central con el presidente Paz está prevista para la tarde de este miércoles, pero el martes ya hubo una reunión técnica de representantes de las administraciones departamentales y del gobierno nacional. Entiendo que esa reunión técnica ha habido avances importantes, por ejemplo, en el tema de la eliminación de los pagos que hacen los departamentos de las competencias nacionales, como el bono de vacunación y los prediarios, dijo Sánchez en una entrevista con el programa A Primera Hora del Deber. Agregó que en ese encuentro también se exigió la eliminación del 12% de los recursos que quitan a los departamentos para hacer la exploración de hidrocarburos. En medidas como estas se está avanzando y también en la conformación de mesas técnicas permanentes para eliminar competencias departamentales, normas y leyes que traban el buen desenvolvimiento de las autonomías, se firmó. Indicó que este camino rumbo a la consolidación del 50-50 tiene que ser de forma paulatina o gradual, pero que eso no significa que sea hasta el infinito. Con esta noticia me despido. I am Goyri Puyasaña. No sabemos qué ha pasado con nuestro cazador hoy día. No hemos podido comunicarnos. Llamó y yo respondía, pero no conectaba la señal y ahora ya está sin señal nuestro cazador. Algo pasó con el cazador, señor. Ustedes saben, cazador de cazadores, grande entre los grandes. Gracias, amigos y amigos. Me despido deseándoles que tengan una feliz tarde-noche. Nos encontramos tomorrow, Ayapucha, y con otro programa más de su revista informativa Agenda Matinal. Que tengan todos una excelente tarde-noche.

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1: Son las 12 del día con 37 minutos.
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0: Son las 12 del día con 54 minutos.
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0: decir de algunos autores que identifican la gestión de Rodrigo Paz como el inicio de otra etapa en la vida cíclica de Bolivia. Sin duda que son distintas etapas de la historia desde 1825 que merecen un análisis crítico constante entre el pasado, el presente y el devenir de la vida en comunidad.
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2: Una de la tarde, 4 minutos.
0: Confirman fuga de 2 privados de libertad de nacionalidad brasileña tras el corte de energía eléctrica en el penal de Palmasola.
2: A través de Panamericana, el director nacional del régimen penitenciario, coronel Daniel Mérida, actualizó el reporte sobre un corte de energía eléctrica que afectó el penal de Palmasola en Santa Cruz, tras el cual se evidenció la fuga de 2 ciudadanos brasileños vinculados a organizaciones criminales de alta peligrosidad.
3: Aproximadamente a las 4 de la mañana ha ocurrido en la zona, en toda la zona de Palmasola, un apagón de energía eléctrica. Ha habido un corte, motivo por el cual ha afectado rotundamente a la seguridad del recinto penitenciario de Palmasola. Todo el personal de seguridad se ha puesto en disposición, ha cubierto los bloques de seguridad. Asimismo, se ha hecho llamada a toda la policía, han colaborado hasta ese momento, inclusive el mismo helicóptero para brindar el patrullaje para que no haya ninguna situación. Pero después del control, allá a las 7:30, 8 de la mañana, hemos tenido el conocimiento de que del pabellón PC4 habrían fugado 2 privados de libertad de nacionalidad brasileña. Uno de ellos, Heleno da Silva Alex, que ingresó el 23 de marzo de este año por el delito de asesinato, y el otro, da Silva Fernando Jr., por el delito de tráfico de armas. En este momento se ha dispuesto que se verifique los antecedentes si es que estos 2 privados de libertad brasileños pertenecerían a una de las células del Comando Vermelho o del PCC. La seguridad está reforzada, tenemos bastante personal, pero ha sido lamentablemente, posiblemente, estamos tratando de sacar todas las dudas que tenemos, un corte de energía premeditado o ha sido una falla técnica.
2: Mérida amplió detalles sobre los métodos aplicados para el escape, incluyendo la evasión de torres de control y el descenso de 2 muros para abandonar el recinto, a tiempo de afirmar que la investigación está en curso para establecer responsabilidades y si el apagón fue premeditado o producto de una falla técnica.
3: 2 muros que estos privados de libertad han tenido que salir. Primero salieron del PC4, es un muro que está casi en el interior, está dentro del interior de Palmasola. Posteriormente, por la oscuridad o por la forma de cómo son delincuentes, han llegado hasta la Torre 6, tal vez burlando la vigilancia de los custodios, y han hecho toda esta operación de trepar por la caseta que se encuentra con luz, que se encuentra completamente con las garantías correspondientes para brindar la seguridad de iluminación, pero como te digo, está en investigación. Y durante los patrullajes que se han realizado por el personal de seguridad, se ha identificado también unos presuntos intentos tal vez de fuga de los otros pabellones. Entonces es por esta situación que inmediatamente los policías han tomado el control de todas las torretas, se ha reforzado ya con armas de reglamento para evitar cualquier otro tipo de situaciones que hubiese agravado más la situación. Como te digo, se ha reforzado de inmediata la seguridad interna y externa. Permanecen en este momento todos los policías alrededor de Palmasola. Los grupos especiales están tras la pista tal vez de los que se han fugado.
2: Finalmente, el director de régimen penitenciario confirmó proyecciones desde el Ministerio de Gobierno para reforzar la seguridad en el penal de Palmasola con la dotación de paneles solares y un eventual generador propio que evite replicar situaciones de riesgo.
3: Justamente la inquietud y la preocupación del señor ministro es ver justamente lo que tú te estás adelantando a la situación de Palmasola, esté desprotegida y solamente tengamos energía eléctrica de la CRE. Inclusive ya me indicaron que se puede hacer la cotización de paneles solares para tratar de mantener iluminado continuamente Palmasola, inclusive la compra de un generador propio que sea de Palmasola para evitar a lo posterior. Esto ya desde hace bastante tiempo se está en ese proceso de las averiguaciones correspondientes para que inclusive los inhibidores de señal, para que esto ya pueda inclusive darle más seguridad. Palmasola es una cárcel segura. De eso no hay duda. El problema es un descuido, un accidente o tal vez la irresponsabilidad de algún policía también ha ocurrido esta ciudad. Estamos tomando todas las medidas investigativas para determinar la verdadera causa del hecho y tratar de, bueno, pues si hay culpables, hay responsables, se les pueda sancionar de acuerdo a ley y poner a disposición de las autoridades correspondientes. Como te digo, sí, está en plan, está a corto plazo, que Palmasola así va a tener sus generadores de energía. Por el momento tal vez solares y después con un generador.
2: Trece horas, nueve minutos. Piden que el modelo de redistribución de recursos con la fórmula 50-50 se concrete y no quede en el marco teórico.
0: Este conocimiento general que durante esta jornada los nueve gobernadores del país y el presidente Rodrigo Paz abordarán una agenda para materializar la fórmula de distribución de recursos al 50-50 en la Casa de la Libertad de Sucre en función a ciertos ejes delineados en mesas técnicas.
2: Al respecto, el analista y experto en la materia, Carlos Hugo Molina, conversó con Panamericana y destacó la oportunidad de concretar dicho modelo en lugar de profundizar un debate estrictamente teórico.
4: Habrá que ponderar el intento del primero candidato y ahora presidente Rodrigo Paz de buscar en la narrativa consignas que pudieran ser útiles, y creo que esa de 50 y 50 ayuda porque es una forma de decir que no se lo lleve todo el nivel central. Ya, creo que eso es rotundamente válido, pero a la hora de la operación, este trabajo ya lo hicimos. Cuando empezamos el proceso de participación popular, lo que hicimos fueron dos cosas. Se convocó a todos los ministros y secretarios nacionales que había en aquel entonces para decirle qué de lo que ustedes están haciendo puede ser transferido a los niveles municipales.

0: Un tema complejo, por lo que citó antecedentes de la coparticipación popular debatida hace varios años, para rescatar lecciones y ejecutar, además, un plan que permita distinguir requerimientos y competencias según las particularidades de cada región.
1: Entonces, si yo agarro la revisión de todas las cosas que hace el nivel central, que no debe hacerlas, que debe permitir que se desarrollen y se ejecuten en los niveles departamentales y municipales, y permite que la gente desarrolle sus potencialidades, vamos a poder tener y vamos a poder cumplir una serie de vacíos que el Estado boliviano tiene en este momento. Aquí seguimos bloqueando cuando lo que necesitamos es trabajo, es desarrollo. Esto pareciera que se trata de un discurso que no corresponde al debate, pero es esencial y es fundamental, porque mientras no enfrentemos esto, todas las respuestas que nos vamos a seguir dando van a ser teóricas. Bienvenido al debate del 50 y 50. Bienvenido al debate del pacto fiscal. Otra vez, la mala noticia inicial es que no vamos a dividir, no vamos a repartir y no hay plata. La buena noticia es que hay 36 competencias esperando ser utilizadas por las asambleas departamentales para ser aprobadas en el ejercicio de la economía y del desarrollo.
0: Una de la tarde, 13 minutos.
2: Confederación de Panificadores de Bolivia pide atención del gobierno antes de plantear el ajuste de precios.
0: En comunicación con Panamericana, el presidente de la Confederación de Panificadores del país, Eber Baltazar, confirmó que el sector se encuentra en estado de emergencia debido a que el alza del dólar con el tipo de cotización flexible ha causado el incremento de insumos, especialmente de harina.
2: Por ello advirtió que muchas federaciones han pedido nivelar el precio del producto estimando incluso un costo de un boliviano con 30 centavos si no se toman medidas oportunas para evitar este extremo. En este sentido exhortó a las autoridades a establecer un acercamiento inmediato para retomar los temas pendientes.
3: El insumo más principal es la harina, donde está subiendo de precio cada semana a semana por la flexibilización del dólar. Esa situación creo, bueno, no estamos en contra de la flexibilización del dólar, pero lamentablemente creo que han tomado una mala decisión, donde el dólar ya está sobre los 12 bolivianos, ¿no? Y eso está afectando a muchos insumos, como principalmente la harina y otros insumos, como la manteca, la levadura, y no es a mi sector nomás, son a todos los sectores que dependemos de las importaciones. Y nosotros hemos pedido que nos dé una estabilidad del precio de la harina al Estado. Hemos estado con tratativas con segundas personas del viceministerio, que lamentablemente los que están encabezando, que es el viceministro Gustavo Cesano, el ministro Oscar Cupiniano, no hemos tenido con ellos, solamente con sus representantes. También agradecerle aquí al gerente Siles, que de gerente de MAPA, que con él sí estamos trabajando, avanzando poco a poco, pero ya la preocupación ya es demasiado. Nosotros ya no podemos soportar con esos precios, ¿no?
0: El dirigente recalcó que se prevé efectuar un ampliado nacional para tocar el tema hasta fines de este mes de agosto y reiteró el pedido del gobierno de promover un encuentro previo, de modo que no sea necesario elevar el precio del pan, sino que se asegure la estabilidad de costos.
3: Sí, a más tardar hasta fines de agosto vamos a tener un ampliado nacional, donde las federaciones ya me han exigido a mí personalmente, pero yo les estoy pidiendo un poco de paciencia porque tocar el precio del pan es muy delicado. Estamos esperando hasta fines de agosto, vamos a tener un ampliado donde el gobierno ojalá nos llame, se anudemos nuestras reuniones, que ya estamos esperando ya dos semanas con esta semana donde se han suspendido las reuniones, se anudar y avanzar este proyecto. Como le digo, es muy delicado, nosotros no queremos ser los villanos de la situación actual. El gobierno, ahorita en sus manos del gobierno para poder fortalecer, ¿no? Nosotros no estamos pidiendo subvención como gestiones pasadas. Hemos sido muy perjudicados con la subvención del gobierno anterior, pero ahora actualmente solamente pedimos estabilidad de precios de los insumos. Por lo menos hasta fin de año nosotros garanticemos el precio del pan. Hay muchas maneras para manejar el precio estable. Por ejemplo, aquellos meses estaba bajo precio la harina. Ellos ya debían acumular con insumos de bolillo, pero lamentablemente no hay nada. Incluso le hemos dicho, si no se puede trabajar con el gobierno, no hay dinero, díganos, nosotros sabremos qué hacer, tomaremos carta en el asunto, veremos otras estrategias, analizaremos, pero no siempre afectando totalmente a la población a nivel nacional, ¿no?
0: Una de la tarde, 16 minutos.
2: Desde el CONADE de La Paz creen que el presidente debe lanzar anuncios importantes para el país este 6 de agosto.
0: La mañana de este miércoles, y a pocas horas del aniversario patrio, el representante del CONADE en La Paz.

0: Más Marco Quiroga se ha referido a los alcances del mensaje presidencial de este 6 de agosto y dijo que deben existir aspectos relevantes para los bolivianos.
1: El presidente debe ser sincero sobre las políticas económicas en beneficio de los bolivianos, dijo Quiroga, a tiempo de resaltar la trascendencia de la fecha y de lo que requiere el país.
2: En el mensaje presidencial de mañana, lo que esperamos, todos los ciudadanos y también el CONADE, es de que el señor Rodrigo Paz tiene que ser sincero, transparente, claro, que nos indique el día de mañana qué políticas económicas va a llevar adelante. Que no solamente sea un mensaje el cual, por hacer homenaje a nuestro país, a nuestra república, solamente sean cosas que realmente no van a dar fruto. Pero lo que esperamos es el mensaje presidencial del señor Rodrigo Paz, que sea sincero. Y vamos a dar un claro ejemplo. En cuatro días ha subido la canasta familiar, nos vamos a subir exactamente al cuerpo, de 18 cuadrados, imagínense, a 28, 27. Entonces, el día de mañana, ¿qué va a hacer el gobierno? ¿Qué va a hacer el señor Rodríguez? ¿Quién ser sincero? ¿Qué políticas públicas de corto, largo alcance nos va a regalar?
1: Por ejemplo, que no sube el gas, enfatizó el representante del CONADE de La Paz, quien además ha mencionado que el tema de los combustibles y los dólares es de suma trascendencia.
2: Que nos diga algo bien importante, que va a ser muy sensible y que de alguna manera puede llegar a movilizar a la gente. Que el próximo año, 2027, la garrafa de gas no suba de 100 bolivianos a 130, como se está manifestando, es una especulación. Otra situación que nos indique claramente qué tipo de política tiene en este momento para generar divisas y que de alguna manera haya equilibrio en nuestra economía. Otra situación que es bien importante, que nos diga el día de mañana, si esta escasez de diésel va a seguir hasta fin de año, esta política energética que tiene va a seguir adelante, y que nos diga bien importante en su proyecto que va a mandar aquí a la Asamblea, que nos diga si va a haber seguridad jurídica, si se va a cambiar nuevamente, o tiene que cambiarse la situación que está aquí reglamentada en la Constitución.
1: Trece horas, 19 minutos. Desde el ámbito político también en La Paz se menciona que habrá una serie de hechos que se cumplirán en el balneario patrio, y entre ellos está el Tedeum de la Catedral Metropolitana. Padre Iván Bravo, rector de la Catedral Metropolitana, hizo conocer que mañana, jueves 6 de agosto, en ocasión del aniversario patrio, también se va a desarrollar actividades en La Paz en coordinación con la gobernación del departamento.
0: A las 8 de la mañana se llevará adelante actividades como la Isa de la Bandera, luego la celebración del Tedeum con la presencia de varias autoridades, aseveró el padre Iván Bravo.
3: Primero hemos recibido con alegría una buena noticia de parte del Santo Padre, el Papa León XIV, que ha enviado una carta al presidente constitucional del Estado Plurinacional, Rodrigo Paz, con una expresión de cercanía y de oración por todo lo que estamos viviendo, siempre con mucha esperanza y comunión, estamos presentes en sus oraciones. Segundo momento, La Paz se apresta a celebrar también los 201 años de nuestra patria. Con este motivo, a las 8 de la mañana, 6 de agosto, tenemos la Isa de la Bandera, 8:30, la celebración de la Eucaristía y el TDU en la Catedral Metropolitana, preside el arzobispo, también estarán algunas autoridades que quedan en La Paz, están invitados, también algunos colegios, papás, juntas escolares y la población en general puede participar de esta celebración festiva de la transfiguración del Señor.
0: De igual manera, el padre Iván Bravo hizo referencia a la actitud de las personas en el ámbito espiritual en esta coyuntura, señalando que todos necesitan orar como parte de un pueblo fiel.
3: Las personas necesitan orar, y yo creo que estoy viendo eso, yo lo doy por testimonio personal, cómo la gente se acerca a la iglesia, ora, confía en el Señor, ofrece sus oraciones, y está presente como un pueblo fiel con su Señor. Entonces eso es muy lindo, y pedimos que el Señor siga bendiciendo a nuestros hermanos y hermanas, como bien lo han mencionado, con valores, estos valores que también nos identifican y nos hacen sentir que realmente somos hijos de Dios y auténticos cristianos bolivianos en el mundo.
0: Una de la tarde, 21 minutos.
1: Brigada Parlamentaria del Beni lamenta suspensión del primer encuentro nacional del cacao silvestre boliviano.
0: En Panamericana, el diputado de la Alianza Unidad, Sealtiel Casanova, como parte de la brigada parlamentaria del Beni, confirmó que debido a la reestructuración del Poder Ejecutivo, se ha suspendido el primer encuentro nacional del cacao silvestre boliviano, que debía realizarse este mes en las ciudades de Trinidad y San Ignacio de Mojos. Según explicó, la cita quedó frustrada por cambios administrativos tras la supresión del Ministerio de Turismo Sostenible, Culturas, Folclore y Gastronomía, que pasó a ser una agencia nacional, causando perjuicio para productores que esperaban potenciar el cacao en los ámbitos comercial y económico.
4: Nos llevamos un baldazo de agua fría hace un par de días con la reestructuración del Ejecutivo, en el que nos vemos seriamente afectados. Beni, Pando, en cierta parte del norte, La Paz y también Cochabamba, tenemos otra potencialidad, no solamente el Beni con el sector ganadero y agropecuario, ¿no? Agrícola. El cacao es fundamental también para el desarrollo tanto económico, desarrollo de nuestras comunidades, nuestros territorios indígenas, pero también del turismo. Es algo que engloba muchas cosas. Entonces, cuando se nos informa la reestructuración del Ejecutivo, evidentemente queda sin el aspecto jurídico toda esta organización, quien comandaba el Viceministerio de Gastronomía, y evidentemente se suspende porque ya no existe la figura jurídica, ¿no?, de la viceministra de Gastronomía, directora nacional de Gastronomía, quien comandaban esta importantísima actividad junto a la gobernación, municipio de Trinidad, San Ignacio y nosotros como brigada parlamentaria del departamento del Beni.
0: A tiempo de lamentar la noticia, el parlamentario beniano estimó que el encuentro internacional podría ser reprogramado para el mes de septiembre, por lo que adelantó gestiones desde el próximo lunes para que la gobernación y los productores de cacao cuenten con apoyo a nivel central.
4: Era el inicio de potenciar este importante producto. En ese aspecto, esta mañana estuvimos tomando contacto. Necesitamos nuevamente retomar acciones con el Ejecutivo Nacional con el objetivo de que otros ministerios puedan asumir esta responsabilidad, este apoyo. Evidentemente la gobernación del departamento del Beni sería ya en este caso quien asuma este desafío junto a nosotros como brigada parlamentaria del departamento del Beni, junto a los municipios, junto a los productores, a la cooperación. Hay instituciones como Ayuda en Acción, como CIPCA, que tenían el compromiso de traer a sus emprendedores, a sus productores de cacao, la gente de los territorios, gente del TIPMIS estaría trayendo cacao de esa zona también. Entonces es fundamental, y esto no lo podemos cortar. Puede reestructurarse el gobierno o no pueda, yo creo que debemos seguir tomando acciones, y eso a partir del día lunes lo iremos reorganizando. Apenado por esta cosa, teníamos un gran trabajo avanzado con la viceministra Sumaya Prado y la directora nacional de gastronomía. Entonces, vamos a tomar este lunes.
0: Según la información, por aniversario de Bolivia, obispos exhortan humildad a las autoridades y priorizan a sectores vulnerables. Desde los detalles de esta información, se da cuenta de que el Papa León XIV envió un mensaje de felicitación a nuestro país por el aniversario 201 de la independencia, en el que expresó sus deseos de bienestar y prosperidad para el país. La Conferencia Episcopal Boliviana se sumó al saludo y pidió a las autoridades del Estado y a los diferentes líderes humildad y tomar decisiones por el bien común, priorizando a los sectores más vulnerables en medio de la situación económica. En un comunicado difundido con motivo de la efeméride nacional, se señaló que el pontífice hizo llegar, mediante una carta dirigida al presidente Rodrigo Paz, sus más sinceras felicitaciones a las instituciones y a todos los hijos de este querido país. Además, resaltó que el Santo Padre elevó oraciones para que Dios conceda a Bolivia dones necesarios para caminar juntos cada vez más por senderos de justicia, paz y auténtica solidaridad. Los obispos indicaron que este mensaje representa un signo de cercanía espiritual y plantearon que el país necesita fortalecer tres pilares para enfrentar todos los desafíos actuales: la justicia social, la solidaridad y la paz. exhortamos con humildad a las autoridades del Estado y a los diferentes líderes a tomar decisiones orientadas al bien común, priorizando siempre a los más vulnerables y desprotegidos, dice el comunicado respecto a la justicia social.
1: Es bueno apuntar la actividad que se va a desarrollar en Sucre. Los diputados sesionarán en Sucre por el aniversario patrio y debatirán proyectos de interés regional.
0: En el marco de los actos conmemorativos por los 201 años de independencia de Bolivia, la Cámara de Diputados instalará este miércoles una sesión plenaria en la ciudad de Sucre, donde además del homenaje cívico, se tratarán iniciativas legislativas vinculadas al desarrollo de Chuquisaca.
1: El presidente de la Cámara de Diputados, Roberto Castro, informó que la agenda contempla la entrega de la Orden Marcelo Quiroga Santa Cruz, la máxima distinción de esa instancia legislativa, a las unidades educativas Junín y San Juanillo, por su trayectoria y aporte a la formación de muchas generaciones de bolivianos.
0: Asimismo, el Pleno analizará también el proyecto de ley que está relacionado con la construcción de la doble vía Sucre-Potosí, la delimitación territorial entre municipios y la declaratoria de Sucre como ciudad del diálogo.
1: Con relación al mensaje presidencial previsto para el 6 de agosto, Castro dijo que el país atraviesa un momento decisivo y expresó su expectativa de que el presidente Rodrigo Paz presente un balance de gestión y anuncie las acciones que marcarán el rumbo del gobierno durante los próximos meses, con énfasis en la recuperación económica y el fortalecimiento institucional.
0: El 55% de los ciudadanos del Eje Central dicen que desaprueba los 9 meses del gobierno de Rodrigo Paz, según un estudio de Ipsos. A 9 meses del inicio del gobierno, el 55% de la población de las principales ciudades del Eje Central desaprueba la gestión del presidente Paz, mientras que el 32% la aprueba y un 13% aún no define una posición, según el monitor de opinión pública de Ipsos Ciesmori. La encuesta fue realizada entre el 23 de julio y el 2 de agosto a 400 personas de las ciudades de La Paz, El Alto, Cochabamba y Santa Cruz. Según el monitor de opinión, Paz inició su mandato con un 65% de aprobación en noviembre del 2025 y mantuvo buena percepción hasta marzo. A partir de abril, en este año, comenzó un descenso mucho más marcado, cuando se registró un 52% de respaldo. En mayo la aprobación cayó el 46%, en junio llegó hasta el 38% y en julio llegó al 32%.
1: Aquí finalizamos este bloque de información. Gracias, amigos, por la sintonía.
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1: ¿Qué tal, amigos? Buenas tardes. Voces de Primavera es el título de un conocido vals compuesto por Johann Strauss en el año 1882. La obra ha sido estrenada en un concierto benéfico en favor de la Fundación para Indígenas Austrohúngaros de Leipzig, del emperador Francisco José y la emperatriz Isabel. Iniciando el programa de esta tarde, vamos a escuchar la obra en sí, en la interpretación de la Orquesta Popular de Viena que dirige Alfred Solms.

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6: Hermanos y hermanas espirituales, bienvenidos, como es de costumbre, a una audición más de este programa de la serie El Mensajero de su Destino. Yo quiero que ustedes entiendan la alegría inmensa que yo siento al poder llegar todos los días hasta la intimidad de su hogar, de su trabajo, de su negocio, de su campo. Y le doy las gracias primero que todo a Dios, a mi Padre Celestial, por permitirme llegar hasta ustedes. Y le doy las gracias a ustedes por abrirme las puertas de su corazón y por regalarme su especial atención a este programa El Mensajero de su Destino, para darles alegría, felicidad, bienestar, para motivarlos, para cambiarlos, para transformarlos a ustedes en personas exitosas, en personas triunfadoras, en personas que verdaderamente tengan las ganas, la voluntad, el deseo de salir adelante. No se les olvide que todos en la vida tenemos que tener metas, proyectos, trazarnos objetivos, proponernos cosas buenas en la vida, pero no pequeñeces. Tenemos que pensar en grande para que nuestra mente vaya generando ideas, para que nuestra mente, nuestra imaginación vaya generando las posibilidades. Yo le voy a poner un ejemplo muy real, muy textual. Usted, hermano espiritual, todo lo que piensa lo puede realizar. Todo lo que usted piensa lo puede materializar, convertirlo en realidad. Es exactamente lo mismo que un arquitecto que piensa realizar un edificio. El arquitecto dice, yo acá quiero hacer un edificio. Entonces, ¿qué es lo primero que hace? Va y consigue el terreno. Al terreno le hace un estudio de suelo. Luego del estudio de suelo se hacen los planos. Luego de que se hacen los planos, entonces se consigue el ingeniero para que empiece a construir. Pero esto es un proceso. Primero, la idea de construir el edificio. Segundo, comprar el terreno. Al comprar el terreno se contrata al geólogo para que haga el estudio de suelo. Luego del estudio de suelo se contrata al arquitecto para que haga el plano, porque no puede construir un edificio sin plano, sin proyecto. Eso se llama el proyecto de vida que usted va a tener. Usted va a realizar el plano de lo que quiere hacer de su vida. Por eso yo les explico con tanta facilidad y en una forma tan clara. ¿Usted qué piensa hacer de su vida? ¿Usted qué piensa edificar en su vida? ¿Usted quiere una vida llena de fracasos, de problemas, de obstáculos, de barreras, de dificultades? ¿O quiere una vida llena de triunfo, de prosperidad, de alegría, de felicidad y de bienestar? Entonces, como yo les he dicho muchas veces, Ustedes son los arquitectos de su propio destino. Ustedes son los artífices de su propia vida, de su existencia. Porque la mejor muestra en la vida es la experiencia que te cobra caro, pero te explica muy bien lo que tienes que hacer. Lo decía esta semana, la vida es tan buena maestra que cuando no aprendemos la lección nos la va repitiendo cada día más y más. Entonces, tú puedes fracasar una vez, puedes tener un tropiezo, puedes caer, pero no puedes cometer el mismo error. Para eso estoy yo, para guiarte, para orientarte, para explicarte el camino que debes de seguir para que puedas conseguir el éxito, el triunfo y la prosperidad en la vida. Es que es fácil vivir.
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6: Entonces, le recuerdo, me escuchan por la radio y me pueden ver por la página de Facebook. Y ahí nos ve todos los días en vivo y en directo. Y aquí también me pueden enviar los mensajes. O como me está llamando mucha gente, después de terminar el programa me llaman para decirme que les reserve el perfume de las gotas de amor. 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Para toda aquella persona que lucha y trabaja, y entre más lucha, más trabaja, menos consigue. Que en vez de ir para adelante, va para atrás como el cangrejo. Que el dinero no le rinde, no le luce para nada. Llega mucho dinero a sus manos y no se le ve, no se le queda, no se amaña, no se acostumbra con usted. Usted lleva tantos años sacrificándose, luchando, y ¿sabe qué ha conseguido? Acabar con la salud. Porque lo que es las madrugadas, tanto frío o tanto calor que hace. Resulta que en el verano mucho calor y resulta que todo el día usted trabajando bajo el rayo del sol. Y resulta de que también en el invierno, con estos fríos tan fuertes que hacen, usted también se enferma. Y resulta que trabaja y trabaja y no consigue nada. Hay un proverbio que dice, el que trabaja no come paja ni bebe agua como lo hace el buey. Pero hay personas que en vez de ir para adelante van para atrás como el cangrejo. 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Pero hay otras personas que viven muy bien en el aspecto del trabajo, pero en la casa viven como perros y gatos. Pelea el desayuno, pelea el almuerzo, pelea la comida. Celos ridículos, celos obsesivos. Hay personas que son demasiado tóxicas, enfermizas. Y resulta de que usted puede ser una persona muy tranquila, pero si su marido es demasiado celoso, la enferma a usted. La pone estresada, nerviosa, intranquila, preocupada. Y si usted, señor, es muy relajado y muy tranquilo y tiene una esposa con celos obsesivos que es tóxica, lo enferma también y lo amarga y le daña al rato. Entonces, para esas parejas que quieren ser felices, es que está el perfume de las gotas de amor. Le despierta las feromonas y lo hace sentir feliz con su pareja. 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No se preocupen, usted mandó el mensaje hoy, no se lo alcanzo a responder, está en turno, ya se lo voy a responder en el momento que le llegue. Como a esta persona que hace días escribió este mensaje y me dice, ¿cómo está, hermano espiritual y el grupo Hermanos? Lixer, mi nombre es Adrián Colque. Le hablo de San Isidro. Preguntarte a qué se debe que mi cato de coca no está produciendo como antes. Tal vez se deba a que alguien me tiene envidia, rabia, ya que siempre he tenido una muy buena cosecha. Estos últimos meses, es decir, todo lo contrario, quería que me digas el nombre de la persona que me hace daño, para así yo cuidarme de esa persona, ya que desconfío de muchas personas por acá, por este sector. Gracias, hermano, y a todo el grupo Lixer. Bueno, vamos a ver, hermano Adrián, qué es lo que viene aconteciendo allí en su tierra, en su cato de coca, me dice. Bueno, vamos a ver por qué es que ya su cato no le produce bien. Usted, mire, es un hombre que nació para tener suerte. Las cartas del tarot hablan por sí solas. Ojalá me esté viendo por la página de Facebook de Causachun Coca. Radio Causachun Coca. Mire, tenemos esta carta del 2 de oros que está, la tiene un hombre entrelazado en sus manos y está con alegría, con felicidad. Está bailando y danzando de alegría porque usted es un hombre que nació para tener mucha suerte en todo, para que le vaya muy bien. Y mire, aquí está usted rodeado de todo su entorno familiar. Usted tiene a su lado a una reina. Usted tiene a su lado a una mujer que lo quiere mucho, que lo aprecia, que lo valora. Usted tiene a su lado a unos hijos que verdaderamente le ayudan y le colaboran mucho a Adrián en todo lo que usted está haciendo ahí en su campo. Pero se encuentra sumamente preocupado. Mire, aquí está la carta de angustia. Está usted pensativo. Está usted muy preocupado porque se da cuenta que todo se está derrumbando estrepitosamente a sus pies y que todas las cosas le están saliendo mal y todo está cruzado en su vida. Y acá está, en esta misma carta donde usted está pensativo, hay una cantidad de espadas que son las que, con las que lo están atacando y a usted le están haciendo un daño fuerte, le están haciendo una brujería, no a usted, sino a su tierra. Se la tienen trabajada, se la tienen curada para que no le produzca. Ese es el problema por el que usted me dice que su cato de coca ya no le produce las cosechas que le producía antes, siendo usted un hombre tan dedicado a su trabajo, a cultivar, a labrar la tierra y con tanta experiencia. Yo le recomiendo a Adrián que me traiga muestra de tierra de allá de su cato, de allá de su terreno. Tráigame una muestra de tierra de cada lugarcito, de las cuatro esquinas y una de la parte del centro. No me vaya a traer un montón, un puñadito únicamente, y usted ese puñadito de tierra lo coloca en una bolsita y me marca de qué lugar es. Y uno de cada costado son cuatro y uno de la parte del centro son cinco. Lo voy a esperar, Adrián. 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Vamos con el mensaje para Aries, nacidos entre el 21 de marzo y el 20 de abril. Los arianos en el día de hoy tienen un viaje proyectado que deben de realizarlo a la brevedad posible, porque este viaje les va a traer muchos beneficios en el aspecto económico. Posiblemente usted ya logre firmar un contrato o llegue usted a hacer una inversión muy positiva en ese viaje nativo del signo de Aries. Las cosas se le perfilan muy bien y si es posible, hágalo en compañía de su pareja. Para los nativos del signo de Tauro, del 21 de abril al 20 de mayo, los taurinos en el día de hoy tienen la carta del 9 de copas. El 9 de copas le indica a los taurinos que hay alegría, que hay felicidad, que hay bienestar y sobre todo cambios muy positivos en su vida. Pero lo más importante es que usted deje la relación tóxica que tiene en su vida y empiece a esperar que llegue a su lado un hombre o una mujer que verdaderamente lo quiera, lo aprecie y que lo valore para que pueda ser feliz nativo de Tauro. Y para los nativos del signo de Géminis, del 21 de mayo al 21 de junio, tenemos la carta del ermitaño. El ermitaño es un hombre que piensa antes de actuar, analiza. Es un hombre que verdaderamente tiene mucho conocimiento y sabiduría, buscando la felicidad y el bienestar, no solo de él, sino de todo el entorno que lo rodea. Inversiones positivas y favorables, relaciones estables en el día de hoy y sobre todo mucha compatibilidad con su pareja nativo del signo de Géminis. Para los nativos del signo de Cáncer, del 22 de junio al 22 de julio, la carta de la espada indica que los cancerianos en el día de hoy están listos a defender contra viento y marea la relación sentimental que tienen, porque su pareja vale la pena que sienta su respaldo y sobre todo que sepa que usted tiene confianza en ella. También en el campo económico, en el campo laboral, le está yendo muy bien a los nativos del signo de Cáncer en el día de hoy. Y para los nativos del signo de Leo. Los nativos del signo de Leo tienen la carta de la sota de copas. La sota de copas le indica que en el día de hoy puede haber una celebración linda, bonita, positiva, favorable, que le va a indicar que hay una relación afectiva y sentimental muy positiva y muy duradera. Hay mucha confianza y mucha compatibilidad de caracteres. En el campo del trabajo no tiene ninguna dificultad y en el campo económico en el día de hoy le llegarán dineros inesperados nativos del signo de Leo. Y para Virgo, los nativos del signo de Virgo tienen que estar muy expectantes en el día de hoy porque posiblemente hayan reclamos, haya una discusión con su pareja por chismes, por enredos, por personas que los quieren ver separados, alejados y distanciados. Hable con su pareja y explíquele que las relaciones de dos no permitan que nadie se meta en esta relación. Bueno, en el campo económico para Virgo, recibirá dinero inesperado en este día y el trabajo estable y duradero.
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6: Entre a la página de Facebook y mírenos en vivo y en directo, como llegamos todos los días a esta misma hora, por esta misma emisora y por esta misma página de Facebook. También nos pueden mirar a través de la página de Facebook de Astrólogo Grupo Lixer Internacional. Nos pueden mirar por el canal de YouTube de Grupo Lixer Internacional. Nos pueden mirar a través de TikTok por Grupo Lixer Internacional. Por todas las redes sociales estamos llegando hasta ustedes, llevándoles este mensaje de paz, de armonía, de prosperidad, de comunicación, de confianza. Infundiéndoles a todos y a cada uno de ustedes, especialmente la fe en Dios, en el Padre Celestial, en el Omnipotente, en el del cielo. Don Lixer, pero es que yo pertenezco a otra religión, no importa qué religión tenga usted, porque todas las religiones desembocan en un solo Dios verdadero, el Omnipotente, el del cielo. Y yo respeto todo tipo de credo y todo tipo de religión. Yo personalmente soy fervientemente católico. Pero usted, hermano espiritual, puede tener la religión que su corazón le dicte. Donde usted se sienta bien, donde usted se sienta que recibe la energía positiva, de que el Padre Celestial le canaliza el poder, de Dios para que usted se levante todos los días, mire al firmamento y le diga gracias, Dios mío, por este nuevo regalo de vida que me estás dando, que me estás entregando. Y te prometo, Señor Padre Celestial, que lo voy a aprovechar al máximo y voy a entregar toda mi energía y mi vitalidad en este día para buscar el progreso y para tener la felicidad que merezco yo y que merece mi familia. 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Ahí me puede llamar y enviarme el mensaje, así como esta persona que voy a responderle enseguida, que me dice, muy buenos días, hermano Lixer. Mi nombre es Juana Aguayo. Yo nací el día 24 de marzo del año 1970. Le hablo de Cristalmayo. Quería que por favor me ayudes, hermano, en mi salud, ya que son como 2 años que ando muy delicada de salud. Me duele la cabeza, el bajo vientre, mis piernas. Y lo que más me llama la atención es que estos dolores solo aparecen desde las 3 de la mañana y duran aproximadamente hasta las 4:15 o 4:30 de la mañana. Es decir, en ese horario pareciera que alguien me estuviera pinchando con agujas en las piernas. En los lugares que a mí me duele, este dolor de los pinchazos dura 1 hora y media. Quería saber si es algún daño o tal vez algo que me están haciendo, algún hechizo. Dígame qué es lo que pasa. Muchas gracias, hermano, y a todos los integrantes del grupo Lixer. Que existe la macumba, el candomble, la umbanda, el vudú, y que a través de un muñeco, de un monicongo, puede ser un muñeco de cera, de parafina o de vela. Usted ha visto que por ahí en las santerías venden las velas de hombre o una mujer, o ven también las velas de una pareja, o así sucesivamente. O también hay muñecos de trapo, de tela. Y hay unos más fuertes que son los de vudú, que son los monicongos hechos de trapo de tela de muerto, o de cajón de muerto. Usted sabe que los cajones del muerto están forrados con una tela, un satín. O también hechos como de fique. Acá por lo menos las personas que me están viendo en el Facebook, acá les estamos mostrando lo que es un monicongo, un muñeco. Y entonces cuando le están haciendo un trabajo de brujería como le están haciendo a usted, resulta de que cuando le ponen los alfileres acá en la frente, siente usted el dolor, siente el pinchazo. Mire, ahí está el muñeco, ahí está el monicongo. Cuando le cruzan los alfileres en la cintura, usted queda en su cama como si no se pudiera levantar. Y se los ponen en la rodilla y peor, el dolor es fuerte. 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
6: 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Bueno, hermanos espirituales, vamos a seguir con este programa, El Mensajero de su Destino, para Libra, del 23 de septiembre al 22 de octubre. Tenemos el caballero, tenemos acá la sota de espadas, que le está defendiendo, lo está protegiendo la sota de espadas. En el día de hoy, usted tiene paz y tranquilidad. Se están terminando esa serie de problemas y de conflictos que venía trayendo usted de tiempo atrás con su pareja. A partir del día de hoy, va a haber armonía, va a haber paz, va a haber tranquilidad, Libra. En el aspecto laboral, en el aspecto del trabajo, veo acá un cambio de empleo, cambio de trabajo, que le va a favorecer mucho, nativo de Libra. Y en el aspecto económico, tenga mucho cuidado con los gastos innecesarios. Y para los nativos del signo de Escorpión, los nativos del signo de Escorpión, nacidos entre el 23 de octubre y el 21 de noviembre, tienen la carta del colgado. La carta del colgado le dice a los escorpianos que en el día de hoy tienen que pensar muy bien para tomar cualquier decisión, porque las decisiones que ustedes tomen en este día no van a tener ninguna reversa. Es irreversible. Decisión que tome, decisión que ya está verdaderamente realizada. Así que no hay motivo de arrepentimiento. ¿Quiere terminar la relación sentimental? Va a ser definitivo. ¿Quiere renunciar a su trabajo? Va a ser definitivo. ¿Quiere usted emprender un negocio, hacer una inversión? Hágala con seguridad y con confianza, nativo del signo de Escorpión. Y para Sagitario, nacidos entre el 21 de noviembre y el 21 de diciembre. Así que tienen que tener mucho cuidado los sagitarianos en el día de hoy, porque se les pueden presentar ciertos problemas o ciertas dificultades para los nativos del signo de Sagitario, porque hay personas que por delante a usted le brindan la mano, le brindan la amistad, y por detrás le juran la guerra, le clavan el puñal de la traición, nativo del signo de Sagitario. Y para los nativos de Sagitario, en el campo del amor, tenga mucho cuidado y empiece a querer, a valorar y a estimar su pareja, que vale mucho.
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6: Bueno, hermanos espirituales, vamos a continuar con el horóscopo para el día de hoy para Capricornio, nacidos entre el 21 de diciembre y el 19 de enero. Tenemos el 7 de copas. El 7 de copas es un número cabalístico, un número esotérico. 7 pecados capitales, 7.

0: para que las cosas le salgan bien en el campo del trabajo y por lógica natural pueda tener buenos ingresos económicos. Y para los nativos del signo de Acuario, los nativos del signo de Acuario, nacidos entre el 20 de enero y el 18 de febrero, tienen que tener mucho cuidado porque en el día de hoy tienen la carta del diablo. La carta del diablo les va a dar tentaciones. Tentaciones de comer, de beber o de enamorar. Las tentaciones son buenas, pero tienes que tener mucha moderación. Al comer y al beber, hágalo con moderación. En el aspecto de los sentimientos, las tentaciones que se le presenten, puede aprovecharlas, pero ojo, si usted está casado o comprometido, déjela pasar, porque no es conveniente que juegue con los sentimientos ajenos a Acuario. Y la tentación de gastar dinero, no lo haga. Aguántese bastante, porque el dinero lo tiene bastante escaso Acuario. Y para los nativos del signo de Piscis, del 19 de febrero al 20 de marzo, los piscianos en el día de hoy tienen la carta del 7 de oros. El 7 de oros le indica cambios positivos, cambios favorables, buenos momentos, positivos, cosas favorables que se le presentan en el trabajo, se le presentan en la relación afectiva para Piscis y sobre todo en el campo laboral, y le vendrá dinero inesperado a los nativos del signo de Piscis. Bueno, hermanos espirituales, yo quiero que ustedes vean este ramillete de cartas del tarot con el horóscopo personal para el día de hoy. Hermanos y hermanas espirituales, les digo que yo los quiero mucho, los llevo en mi corazón, que Dios los bendiga y hasta entonces.
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1: Son las 2 de la tarde con 22 minutos.
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0: Son las 2:35.
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6: Hermanos y hermanas espirituales, bienvenidos, como es de costumbre, a una audición más de este programa de la serie El Mensajero de su Destino. Yo quiero que ustedes entiendan la alegría inmensa que yo siento al poder llegar todos los días hasta la intimidad de su hogar, de su trabajo, de su negocio, de su campo. Y le doy las gracias primero que todo a Dios, a mi Padre Celestial, por permitirme llegar hasta ustedes. Y le doy las gracias a ustedes por abrirme las puertas de su corazón y por regalarme su especial atención a este programa El Mensajero de su Destino, para darles alegría, felicidad, bienestar, para motivarlos, para cambiarlos, para transformarlos a ustedes en personas exitosas, en personas triunfadoras, en personas que verdaderamente tengan las ganas, la voluntad, el deseo de salir adelante. No se les olvide que todos en la vida tenemos que tener metas, proyectos, trazarnos objetivos, proponernos cosas buenas en la vida, pero no pequeñeces. Tenemos que pensar en grande para que nuestra mente vaya generando ideas, para que nuestra mente, nuestra imaginación vaya generando las posibilidades. Yo le voy a poner un ejemplo muy real, muy textual. Usted, hermano espiritual, todo lo que piensa lo puede realizar. Todo lo que usted piensa lo puede materializar, convertirlo en realidad. Es exactamente lo mismo que un arquitecto que piensa realizar un edificio. El arquitecto dice, yo acá quiero hacer un edificio. Entonces, ¿qué es lo primero que hace? Va y consigue el terreno. Al terreno le hace un estudio de suelo. Luego del estudio de suelo se hacen los planos. Luego de que se hacen los planos, entonces se consigue el ingeniero para que empiece a construir. Pero esto es un proceso. Primero, la idea de construir el edificio. Segundo, comprar el terreno. Al comprar el terreno se contrata al geólogo para que haga el estudio de suelo. Luego del estudio de suelo se contrata al arquitecto para que haga el plano, porque no puede construir un edificio sin plano, sin proyecto. Eso se llama el proyecto de vida que usted va a tener. Usted va a realizar el plano de lo que quiere hacer de su vida. Por eso yo les explico con tanta facilidad y en una forma tan clara. ¿Usted qué piensa hacer de su vida? ¿Usted qué piensa edificar en su vida? ¿Usted quiere una vida llena de fracasos, de problemas, de obstáculos, de barreras, de dificultades? ¿O quiere una vida llena de triunfo, de prosperidad, de alegría, de felicidad y de bienestar? Entonces, como yo les he dicho muchas veces, Ustedes son los arquitectos de su propio destino. Ustedes son los artífices de su propia vida, de su existencia. Porque la mejor muestra en la vida es la experiencia que te cobra caro, pero te explica muy bien lo que tienes que hacer. Lo decía esta semana, la vida es tan buena maestra que cuando no aprendemos la lección nos la va repitiendo cada día más y más. Entonces, tú puedes fracasar una vez, puedes tener un tropiezo, puedes caer, pero no puedes cometer el mismo error. Para eso estoy yo, para guiarte, para orientarte, para explicarte el camino que debes de seguir para que puedas conseguir el éxito, el triunfo y la prosperidad en la vida. Es que es fácil vivir.
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6: Entonces, le recuerdo, me escuchan por la radio y me pueden ver por la página de Facebook, y ahí nos ve todos los días en vivo y en directo. Y aquí también me pueden enviar los mensajes. O como me está llamando mucha gente, después de terminar el programa me llaman para decirme que les reserve el perfume de las gotas de amor. El perfume Abre Caminos. ¿Para qué le sirve el perfume Abre Caminos? Para toda aquella persona que lucha y trabaja, y entre más lucha, más trabaja, menos consigue. Que en vez de ir para adelante, va para atrás como el cangrejo. Que el dinero no le rinde, no le luce para nada. Llega mucho dinero a sus manos y no se le ve, no se le queda, no se amaña, no se acostumbra con usted. Usted lleva tantos años sacrificándose, luchando, y ¿sabe qué ha conseguido? Acabar con la salud. Porque lo que es las madrugadas, tanto frío o tanto calor que hace. Resulta que en el verano mucho calor y resulta que todo el día usted trabajando bajo el rayo del sol. Y resulta de que también en el invierno, con estos fríos tan fuertes que hacen, usted también se enferma. Y resulta que trabaja y trabaja y no consigue nada. Hay un proverbio que dice, el que trabaja no come paja ni bebe agua como lo hace el buey. Pero hay personas que en vez de ir para adelante van para atrás como el cangrejo. 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Pero hay otras personas que viven muy bien en el aspecto del trabajo, pero en la casa viven como perros y gatos. Pelea el desayuno, pelea el almuerzo, pelea la comida. Celos ridículos, celos obsesivos. Hay personas que son demasiado tóxicas, enfermizas. Y resulta de que usted puede ser una persona muy tranquila, pero si su marido es demasiado celoso, la enferma a usted. La pone estresada, nerviosa, intranquila, preocupada. Y si usted, señor, es muy relajado y muy tranquilo y tiene una esposa con celos obsesivos que es tóxica, lo enferma también y lo amarga y le daña al rato. Entonces, para esas parejas que quieren ser felices, es que está el perfume de las gotas de amor. Le despierta las feromonas y lo hace sentir feliz con su pareja. Van a tener compatibilidad de caracteres y van a dejar esa peleadera y esos celos ridículos y obsesivos. 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No se preocupen, usted mandó el mensaje hoy, no se lo alcanzo a responder. está en turno, ya se lo voy a responder en el momento que le llegue. Como a esta persona que hace días escribió este mensaje y me dice, ¿cómo está hermano espiritual y el grupo hermanos? Lixer, mi nombre es Adrián Colque. Le hablo de San Isidro. Preguntarte a qué se debe que mi cato de coca no está produciendo como antes. Tal vez se deba a que alguien me tiene envidia, rabia, ya que siempre he tenido una muy buena cosecha. Estos últimos meses, es decir, todo lo contrario, quería que me digas el nombre de la persona que me hace daño, para así yo cuidarme de esa persona, ya que desconfío de muchas personas por acá, por este sector. Gracias, hermano, y a todo el grupo Lixer. Bueno, vamos a ver, hermano Adrián, qué es lo que viene aconteciendo allí en su tierra, en su cato de coca, me dice. Bueno, vamos a ver por qué es que ya su cato no le produce bien. Usted, mire, es un hombre que nació para tener suerte. Las cartas del tarot hablan por sí solas. Ojalá me esté viendo por la página de Facebook de Causachun Coca. Radio Causachun Coca. Mire, tenemos esta carta del 2 de oros que está, la tiene un hombre entrelazado en sus manos y está con alegría, con felicidad. Está bailando y danzando de alegría porque usted es un hombre que nació para tener mucha suerte en todo, para que le vaya muy bien. Y mire, aquí está usted rodeado de todo su entorno familiar. Usted tiene a su lado a una reina. Usted tiene a su lado a una mujer que lo quiere mucho, que lo aprecia, que lo valora. Usted tiene a su lado a unos hijos que verdaderamente le ayudan y le colaboran mucho a Adrián en todo lo que usted está haciendo ahí en su campo. Pero se encuentra sumamente preocupado. Mire, aquí está la carta de angustia. Está usted pensativo. Está usted muy preocupado porque se da cuenta que todo se está derrumbando estrepitosamente a sus pies y que todas las cosas le están saliendo mal y todo está cruzado en su vida. Y acá está, en esta misma carta donde usted está pensativo, hay una cantidad de espadas que son las que con las que lo están atacando y a usted le están haciendo un daño fuerte, le están haciendo una brujería, no a usted, sino a su tierra. Se la tienen trabajada, se la tienen curada para que no le produzca. Ese es el problema por el que usted me dice que su cato de coca ya no le produce las cosechas que le producía antes, siendo usted un hombre tan dedicado a su trabajo, a cultivar, a labrar la tierra y con tanta experiencia. Yo le recomiendo a Adrián que me traiga muestra de tierra de allá de su cato, de allá de su terreno. Tráigame una muestra de tierra de cada lugarcito, de las cuatro esquinas y una de la parte del centro. No me vaya a traer un montón, un puñadito únicamente, y usted, ese puñadito de tierra, lo coloca en una bolsita y me marca de qué lugar es. Y uno de cada costado, son cuatro, y uno de la parte del centro, son cinco. Lo voy a esperar, Adrián. 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Vamos con el mensaje para Aries, nacidos entre el 21 de marzo y el 20 de abril. Los arianos en el día de hoy tienen un viaje proyectado que deben de realizarlo a la brevedad posible, porque este viaje les va a traer muchos beneficios en el aspecto económico. Posiblemente usted ya logre firmar un contrato o llegue usted a hacer una inversión muy positiva en ese viaje nativo del signo de Aries. Las cosas se le perfilan muy bien y si es posible, hágalo en compañía de su pareja. Para los nativos del signo de Tauro, del 21 de abril al 20 de mayo, los taurinos en el día de hoy tienen la carta del 9 de copas. El 9 de copas le indica a los taurinos que hay alegría, que hay felicidad, que hay bienestar y sobre todo cambios muy positivos en su vida. Pero lo más importante es que usted deje la relación tóxica que tiene en su vida y empiece a esperar que llegue a su lado un hombre o una mujer que verdaderamente lo quiera, lo aprecie y que lo valore para que pueda ser feliz nativo de Tauro. Y para los nativos del signo de Géminis, del 21 de mayo al 21 de junio, tenemos la carta del ermitaño. El ermitaño es un hombre que piensa antes de actuar, analiza. Es un hombre que verdaderamente tiene mucho conocimiento y sabiduría, buscando la felicidad y el bienestar, no solo de él, sino de todo el entorno que lo rodea. Inversiones positivas y favorables, relaciones estables en el día de hoy y sobre todo mucha compatibilidad con su pareja nativo del signo de Géminis. Para los nativos del signo de Cáncer, del 22 de junio al 22 de julio, la carta de la espada indica que los cancerianos en el día de hoy están listos a defender contra viento y marea la relación sentimental que tienen, porque su pareja vale la pena que sienta su respaldo y sobre todo que sepa que usted tiene confianza en ella. También en el campo económico y en el campo laboral le está yendo muy bien a los nativos del signo de Cáncer en el día de hoy. Y para los nativos del signo de Leo. Los nativos del signo de Leo tienen la carta de la sota de copas. La sota de copas le indica que en el día de hoy puede haber una celebración linda, bonita, positiva, favorable, que le va a indicar que hay una relación afectiva y sentimental muy positiva y muy duradera. Hay mucha confianza y mucha compatibilidad de caracteres. En el campo del trabajo no tiene ninguna dificultad y en el campo económico en el día de hoy le llegarán dineros inesperados nativos del signo de Leo. Y para Virgo, los nativos del signo de Virgo tienen que estar muy expectantes en el día de hoy porque posiblemente hayan reclamos, haya una discusión con su pareja por chismes, por enredos, por personas que los quieren ver separados, alejados y distanciados. Hable con su pareja y explíquele que las relaciones de dos no permitan que nadie se meta en esta relación. Bueno, en el campo económico para Virgo, recibirá dinero inesperado en este día y el trabajo estable y duradero.
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6: Entre a la página de Facebook y mírenos en vivo y en directo, como llegamos todos los días a esta misma hora, por esta misma emisora y por esta misma página de Facebook. También nos pueden mirar a través de la página de Facebook de Astrólogo Grupo Lixer.

religión, no importa qué religión tenga usted, porque todas las religiones desembocan en un solo Dios verdadero, el omnipotente, el del cielo. Y yo respeto todo tipo de credo y todo tipo de religión. Yo personalmente soy fervientemente católico, pero usted, hermano espiritual, puede tener la religión que su corazón le dicte. Donde usted se sienta bien, donde usted se sienta que recibe la energía positiva, de que el Padre Celestial le canaliza el poder de Dios para que usted se levante todos los días, mire al firmamento y le diga: gracias, Dios mío, por este nuevo regalo de vida que me estás dando, que me estás entregando. Y te prometo, Señor Padre Celestial, que lo voy a aprovechar al máximo y voy a entregar toda mi energía y mi vitalidad en este día para buscar el progreso y para tener la felicidad que merezco yo y que merece mi familia. 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Mi nombre es Juana Aguayo. Yo nací el día 24 de marzo del año 1970. Le hablo de Cristalmayo. Quería que por favor me ayudes, hermano, en mi salud, ya que son como 2 años que ando muy delicada de salud. Me duele la cabeza, el bajo vientre, mis piernas. Y lo que más me llama la atención es que estos dolores solo aparecen desde las 3 de la mañana y duran aproximadamente hasta las 4:15 o 4:30 de la mañana. Es decir, en ese horario pareciera que alguien me estuviera pinchando con agujas en las piernas. En los lugares que a mí me duele, este dolor de los pinchazos dura 1 hora y media. Quería saber si es algún daño o tal vez algo que me están haciendo, algún hechizo. Dígame qué es lo que pasa. Muchas gracias, hermano, y a todos los integrantes del grupo Lixer. Que existe la macumba, el candomble, la umbanda, el vudú, y que a través de un muñeco, de un monicongo, puede ser un muñeco de cera, de parafina o de vela. Usted ha visto que por ahí en las santerías venden las velas de hombre o una mujer, o ven también las velas de una pareja, o así sucesivamente. O también hay muñecos de trapo, de tela. Y hay unos más fuertes que son los de vudú, que son los monicongos hechos de trapo, de tela de muerto, o de cajón de muerto. Usted sabe que los cajones del muerto están forrados con una tela, un satín, o también hechos como de fique. Acá, por lo menos, las personas que me están viendo en el Facebook, acá les estamos mostrando
lo que es un monicongo, un muñeco.

0: Y entonces cuando le están haciendo un trabajo de brujería como le están haciendo a usted, resulta de que cuando le ponen los alfileres acá en la frente, siente usted el dolor, siente el pinchazo. Mire, ahí está el muñeco, ahí está el monicongo. Cuando le cruzan los alfileres en la cintura, usted queda en su cama como si no se pudiera levantar. Y se los ponen en la rodilla y peor, el dolor es fuerte. Mi consejo es que venga urgentemente a nuestro consultorio.
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1: Son las 3 de la tarde con 27 minutos.
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0: Son las 3 de la tarde con 41 minutos.
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Y bien, amigos y amigos, son las 16 horas con un minuto. Gracias a todos y a todos por su gentil sintonía. Nos despedimos hasta el día de mañana a partir de las 6 de la mañana. Que tengan todos una excelente tarde-noche. Gracias por su gentil sintonía.